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1: Cantado por el propio Mechi Blanco, Ulpiano Vergara, y el tema que en su título dice: Sin

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2: Buenos días, Panamá, ¿cómo van? Es mi gente hermosa, mi gente trabajadora. Mil disculpas, de verdad. Aquí estamos, Panamá, para brindarte la programación de Allá la Vida.

0: Hoy los titulares no, esto solamente voy a informarles y quiero hablar un poquito con más con las mujeres sobre la sobre lo que pasó. Sobre lo que pasó con la chica que dejó un mensaje que falleció el día, creo que fue ayer, que ayer se amaneció en las redes sociales encendida con la chica. Miren, yo subí una cosa en mi Instagram donde puse: te dejas pegar de tu novio, de tu marido o esposo o novio, y tú sigues ahí. Y puse: no entendí. Hay muchas personas que reaccionaron a esto. Y yo de verdad siempre lo he dicho a ustedes: usted no se tiene que dejar mandar de ningún hombre. Usted no tiene que estar bajo el yugo de ningún hombre. Aquí, oyentes, hay mis dos oyentes. Todos los días me escuchaban, todos los días: ¡qué relajo! ¡Saludos, Yair! Los manes la dejaron, le dijeron que no querían ese relajo conmigo. Y yo ni la conozco, ni ella me conocen a mí, solamente por la radio. Y me quedé pensando cuando ella me dijo, cuando las personas me dijeron que no, que mi marido no, ya no me deja escucharte, y serio, porque dice que tú me mandas saludos y que cuál es el relajo conmigo. Y yo en mi mente, cada quien tiene sus cosas, ¿no? Pero si tú tienes un man que te trata así, ya ahí hay una señal de que ese man no está bien. Nadie es dueño de nadie. Entonces, la chica es amiga, era hermana de nuestra amiga abogada, que ahora más tardito la voy a llamar. Entonces, las personas que sufren de depresión, usted sabe, la gente que se cuenta de sintonía, que sufre de depresión, ¿qué pasa? Que ellos piensan que todo está en contra de uno, de ella, de esa persona, pues. No se deje mandar por ningún hombre. Si el man te pega, ya tú sabes que ahí no tienes que hacer más nada. No, que eso es difícil salir de eso. ¿Qué difícil puede ser? Te tienen apuntado con una pistola a la cabeza. Te tienen amenazada de muerte. Hay gente que me escribió así. Hay un man que me escribió y que si tú no la vives, tú no la sientes. Una cosa así. Y le digo yo: tú me estás diciendo a mí que tú le pegas a tu mujer. Entonces me dice que no, que puede ser al revés. Entonces tú me estás diciendo que tu mujer te pega a ti. Si tu mujer te pega a ti, le digo, si tu mujer te pega a ti, tú eres un agüe, es lo que eres tú. ¿Qué mujer te tiene que pegar? Y se tienen que respetar. Todo lo que yo le hice, ella dejó una... Eso, tú no te puedes quitar la vida y que eso te va a quedar en tu conciencia. ¡Mentira! Su ex marido está con otra, está feliz, él no está mal. Te dejó con tu chiquillo, ahí está. ¿Tú crees que él en otra familia está mal? Está bien. Nadie de nadie. Y por eso yo le digo a usted, no, que está bajo el yugo, eso es un relajo, pero al final, tú no tienes que estar bajo el yugo de nadie. No, que tú no sabes lo que ella que estaba viviendo, ella lo puso todo lo que estaba haciendo, todo lo que le pasó en su vida. Estaba con un man que la trataba mal y ella seguía ahí. ¿Dónde están los amigos? ¿Dónde está la familia? ¿Dónde estaban la gente que estaba alrededor de ella? Lo que más me molesta de todo lo que pasó ayer es que mucha gente que escucha la emisora, que me sigue en redes sociales y que, ay, cómo lo siento, o sea, y que yo la conocía, que no sé qué, ey, eso no ayuda en nada. ¿Por qué no leíste eso cuando estaba viva? Díganselo cuando está viva a la persona que usted la quiere, que usted la ama, dígaselo. Pero cuando la persona fallece, entonces comienzan a salir un pocotón de vaina, un pocotón de fotos y que yo conviví con ella. Eso está mal. Porque la manera que ella lo puso, ella estaba sufriendo, cogiendo lo suyo. Y según ella, cuando salía a la luz pública, está bien. Subo una foto en Instagram con la cara que la habían golpeado. ¿Qué pasa ahí? No se deje mandar de ningún hombre. Los hombres son perros. Los hombres, usted lo ve ahí que, ay, mi amor, cuando se da la vuelta, cuando salen de la casa, están con otra man. Porque así son de perros. Y usted haciéndole lonche, haciéndole la comida, cocinándole, cuidándole a los chiquillos. No debe mandarse de nadie. Este es uno de los bochinches que tengo hoy, porque viene otro bochinche.
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0: Viene otro bochinche que le tengo.

Yo sí me molestó ayer ese poco de mujeres subiendo vaina y que ay, que yo la conocía, que no sé qué. Ey, eso no ayuda en nada, mamita. Melissa en sintonía, Rodolfo, mi amiga, Luz de la Universidad en sintonía. Buenos días. Saludos para el amor y vida, vida. Todos los días manda el mismo saludo, no entendí. Mi amiga Marisa Bernabé en sintonía, dice, patronales de Yair, dice, feliz patronales de Yair. Bernabé, yo estoy de patronales hace rato, yo sí salgo, yo no digo y que, ahí están son mis patronales, patronales de qué, yo sí salgo todos los días, estoy saliendo.

0: Mi hermano Rigo en sintonía. Dorali también en sintonía. Katie, buenos días.
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0: corro contigo, ti. Una mandadera y una vaina y una cosa y una. Válgame, regresamos.

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Vamos a irnos con la tona cortavena hoy en mi playlist. Está lloviendo y está como bonito el día hoy. Pero bueno, no se deje. Tenemos tour de cumpleaños. Arrancamos el jueves. El miércoles es mi cumpleaños. ¿Ya faltan cuántos días? ¡Faltan 3 días! 3 días, pues 1, 2. Bueno, faltan 2 días para mi cumpleaños. No quiero, no me diga que. Y que. ¿Quién da de cumpleaños? No. La voy a dejar bloquear. Look up to the skies and see. Panamá, prepárense. Ya estamos listos para el 31. El 31 voy a estar en el país la muere. Igual de suave que yo tengo que. Este man intenso. Insolina en sintonía. Ali, buenos días, mi querido amor Yair. Que esta semana sea excelente. Ya son patronales para tu cumpleaños. ¿Por qué nadie te dice patronales? Yo estoy de patronales hace rato, loco. Ali, si me va a mandar algo a la emisora de regalo, algo, tiene que mandarlo mañana porque el miércoles yo no vengo. Yo el miércoles, mi cumpleaños, salgo de vacaciones. Yo no vengo. Así que si usted tiene alguito para mí, lo tiene que mandar mañana. No me esté mandando desayuno y que esa vaina, mándeme el champi.

Señores, el jueves estamos en celebrando mi cumpleaños en Karma, Karmaoke, el jueves, esto va a estar bueno. El viernes voy a estar en Área Latina, el viernes en Brisa, el sábado.

0: estoy en el país de la mujer y estoy en la 24 de diciembre. Tengo de evento ese día. Andrea, feliz cumpleaños. Que se te olvidó. ¿Qué cosa, Andrea? Alma, buenos días.
1: Independientemente, Yair, no vayas a trabajar el miércoles, yo te voy a llamar. Te voy a llamar.
0: Ah, ok. Yo el viernes, escucha, el miércoles, si no me voy a asamblar, me voy a quedar en la casa todo el día. Como que está lloviendo, no voy a gastar mi plata para allá, para hacer nada allá de asamblar lloviendo. Ya empezó a llover, yo no quiero gastar mi plata. ¡Mamá mía, mamá mía, mamá mía! Will you let me go? Bismillah, no, we will not let you go. ¡Elena! No, ¡suegra! No, en sintonía con... ¡Marjorie! ¡Buenos días, Marjorie! ¡Besito! ¡Ya no me, no me quiere, Marjorie! Hoy estamos así románticos hoy. Hoy estamos románticos. Vamos a celebrar el cumpleaños a mi yerno, dice.

0: café.
1: Hey, escucha, escucha, escucha. Buen día y recuerda, hoy es lunes. Y feliz cumpleaños.
2: Feliz cumpleaños. Quien me diga a mí feliz cumpleaños la voy a bloquear.

0: poco de mujeres que sean mandadas de los hombres. Ese hombre apenas que le levante la mano, deja eso, que Titi tiene que estar ahí.
1: Para bailar la bamba, para bailar la bamba.
0: Ey, si el hombre te alza la voz gritándote palabras sucias, deja eso, mami, larga

0: Yair, mi amor, que se te olvidó mi cumpleaños. No me felicitaste el sábado.
1: Pero Andrea, me tenías que acordar.

0: de Pueblos.
1: ¡Ay, no!
2: ¡Feliz lunes! Oye, tú sí jodes con ese regalo. Yo te regalo un polvo y punto. Un polvo para el cuerpo, claro.

0: Claro, ¿tú sabes que no me regales nada? Cállate con tu cipa de pinta. No venía a mí con eso, ¿qué? Es quincena, Carol. Es quincena. Los regalos son de 20 para arriba, mami. A mí tú me respetas. A mí tú me respetas. Yo cumplo año, yo pumpo año.
1: Andrea. Él se le olvidó si él estaba en otra modalidad. Él estaba en la modalidad de. Pregúntale para que tú veas.
0: Mi hermano El Bate en sintonía. Está mi amigo Juan Díaz en sintonía. Mujeres que sean mandadas, loco. Luri se deja mandar y se voy el sábado vestida de blanco al Golden Lion Casino. Qué rico, Lurix. Vamos el sábado al Golden Lion. Hasta el cumpleaños, todos de blanco.
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0: sigue en sintonía.
1: Hola, Yair. Hola. Hola. Saludos. Yair, yo te voy a regalar un buen perfume. Esos perfumes que usaban mis abuelos y mi papá. Pino Silvestre.
0: ¡Ay, no! Para que sepa que mi perfumes son de 100 para arriba, mami. Tú me hueles, tú dices, hueles rico, papi.

0: Maging kamisa.
1: Dile que ese es Linfit. Que el, si no es Linfit, no me regalen nada. Van a venir a hacer papeles a mí y que busca nada. Ahí te compré un dulce de chocolate, ¿sí? ¿De dónde es, mami? Oye, eso es del súper. ¿Qué me dijiste? ¿De dónde es ese dulce? Del súper. ¿Qué súper? Chush. Mami. Mami, yo no como cualquier dulce de chocolate, mami. Ay, pero eres un grosero, yo. Cálmatelo. ¿Quién está cumpliendo? ¿Yo o tú? No, que te regalo un kit. Te regalo una canasta de licor. Espera. ¿Una canasta de qué licor? A ver. Mami. Mami, yo no tomo eso. Mami, yo no tomo eso. Yo no tomo eso. Yo no. Y ese mezclador tampoco. Yo no tomo cranberry. Eso yo no lo mezclo con nada, mami. Jugo de nada. Eso no se mezcla con nada, mami. Eso tú me, yo no tomo. Ese maní salado. A mí no me gusta ese maní. A mí me gusta el otro. El del.
2: ¡Es Wendo! ¡Wendo!
1: ¡Lárgate!

0: estoy ahí en Alexander. Tú estás pidiendo pura vaina loca. Yo soy sincero.
1: Voy a ir a Alexander. Voy camino a la escuela.
0: ¡Saludito, Lía! ¡Saludo, Lía! ¡Yosira! De ahí de Riv, del supermercado de la R. Está bien, Yosira, está bien. Nuestros amigos de la terraza 507 en sintonía, Yosira, en sintonía. Algo me tienes que regalar, Yosira, algo. Esta mitad mía vale.

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dice Elena, ¿qué marca de maní para regalarte la lata? Bueno. Bueno, ¿tú me quieres regalar eso? Bueno, ve al al almacén del P, de la P de que es como un hangar, ahí al azul. Allá venden unas cosas que es mix, que vienen vienen maní, vienen las cositas esas de marañón, pepita de marañón, vienen combinados de eso. Si me compra esa bolsita, estamos ready. Estamos bien, pero de paso me tienes que comprar una botellita, porque a mí me gusta el whisky. ¿Y eso para qué? Para que puedas tener los $20, que eso mi cumpleaños es de $20 para arriba.

lindo día para mi cumpleaños, no quiero demencia. Si usted me va a regalar algo, regálemelo mañana, porque el miércoles no vengo, me voy de vacaciones. Dice, buenos días, cariño. Y Raiza, ¿te puedo ayudar con el con ese? Sí, Raiza, puedes ayudarme. ¿Serio? Necesito que me necesito que alguien me ayude. Dice, Coqui, nunca te llamo. Oye, pero entonces dile a la gente tus gustos para que sepan. No, yo sí le no me llamo. Yosira, yo le tengo semana diciendo, a mí no me gusta. Si me compra un pantalón 34, slim fit, camisa, suéter polo, slim fit, large. Me quiere comprar zapatos, no me compre zapatos, me manda el yapi. No, que me quiere comprar un perfume de $100 para arriba. Porque si usted me entrega el perfume, si usted me entrega el perfume, yo de una vez le voy a tomar foto y

no, que tú me quieres comprar que un kit de jabón. Jabón, mami. Jabón, mami. Yo he hecho shower gel, mami. Shower gel. Yo no me baño con cualquier jabón. Yo me baño con shower gel, mami. Tú me quieres llevar a comer. Vamos a un rodicio.

0: Ay, tú lo que eres un grosero, yo no soy grosero.
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0: Dice Wiki, yo sí, la un chivita rico. ¿Hemos un chiva o un cómo se llama? Una un Buchanan. Pero un Buchanan normal, no que tiene la piña.
2: Tiene un whisky, un medio galón, con 20, 24 palos. Muy bueno. Mar tiene un whisky, un medio. Mar tiene un whisky, un medio galón, con 20, 24 palos. Muy bueno. Ese mismo va a ser con la pepita de Marañón.
0: ¿A dónde?
2: Mar tiene un whisky, un medio galón, con 20, 24 palos. Muy bueno.
0: Ey,
2: ese mismo va a ser con la pepita de Marañón.
0: Carol, te voy a regresar ese wiki para que sepas. A mí se me trata fino, loco. A mí se me trata fino. Yo a usted lo trato fino, loco. A usted lo pongo musiquita. Me vienen con esa vaina. Larguen de aquí, hombre. Y si usted me quiere, tiene que ser de Conway o allá de Sara o de... ¿Cómo se llama? Que a veces... no, Stevens. No, que hay que cambiarlo. Dame recibo. ¿Tú por qué me compraste eso ahí? ¿Tú por qué me compraste? ¿Tú cómo me...? Voy a cambiar el pantalón. Aló, buena. Mami, voy a cambiar el pantalón que no me queda. ¿Tú me compraste ese pantalón de ahí? No, loco, por eso no me queda. No, loco, no. Chayair, tú pides demasiada demencia. Yo no exijo nada, ese es mi cumpleaños. Mi cumpleaños uno la pasa rico. Bueno, pues te llevo a comer. Llama un rodicio. Ay, no, tú eres un...

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0: llegamos a la parte final de la tanda cortavena de mi cumpleaños.
1: Oye, Joel, pero tú te mandas un piquete. Dios mío. Oye, Joel, pero tú te mandas un piquete.
0: Mami.
1: Dios mío.
0: Mami, ¿quién está de cumpleaños? ¿Tú o yo? Ay, tú eres un grosero. No, mami. No, mami. Tú me vas a regalar lo que yo quiero que tú me... ¿Y qué? ¿Qué quieres que te regale? ¿Cómo me preguntaste qué quieres que te regale? ¿Qué quieres regalar? Ahí te voy a pasar mi carrito a Amazon. Ay, pero tú eres un grosero. Porque si tú me estás diciendo que... ¿Tú me quieres regalar algo? En mi carrito de Amazon. Tú elige qué quieres agarrar de ahí. Ay, pero bueno, voy a agarrar esto. Bueno, agárralo. Tú tienes...

0: pero tú te mandas un piquete.
1: ¡Ay, no!
0: Dios mío.
1: A mí no me va a venir a... Oye, y que vamos a comer, sí, un rodillo.

0: de tapa de corcho. Tienes toda la razón.
1: Es verdad.
0: De tapa de corcho.
1: Qué rico.
0: Es viernes. Y también me gusta comer los años locos. Y tomo Grey Goose.
1: Dale, yo te voy a llevar a comer, tranquilo. Claro, Giselle, dale, yo te llevo a comer, tranquila, mami. Dale, cuero, cuero, cuero, cuero. 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
0: caress. I feel magic. Baby, yo te voy a regalar una botella de Macala. Espérala bien sentado, bebé.
1: Póngase serio, loco.
2: Ey, ey, buenos días. Ahí tengo una botella de Macallan 12 años, papi, cuando quieras.
1: Venga, venga, mándamelo. Yo me lo pongo blamo. Julio, pasa en sintonía. ¿Quién está de cumpleaños? No me diga eso.

0: Llevas todo el año comiendo pío pío, en Santa Cuarta, y ahora el día de tu cumpleaños tú quieres mandar un piquete y que llévame un rodicio, por Dios.
1: Así mismo, mami. Así mismo. Otra cosa que le voy a decir, no me mande un mensaje con una con un banner de que feliz cumpleaños. Eso a mí no me gusta. Eso a mí no me gusta. Usted tómese su tiempo y escríbame. Hola papi, feliz cumpleaños, mi amor. Feliz cumpleaños, Yair Alexander Hall Carrington. No me mande ni un banner porque no voy a abrir nada. Escucha, escucha. No me mande ningún banner de feliz cumpleaños. Eso no me gusta. Ay, tú eres un grosero. Soy un grosero. Estoy hablando claro. ¿Tú me quieres felicitar? Hola, Yair Alexander Hall Carrington. Feliz cumpleaños, papi. Un beso. Ya. Me manda un banner. Dije, sino que sé que no sé qué. Eso no me gusta.

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1: Si usted me quiere comprar y que una correa, que sea de cuero, original cuero, no me quiero cuerina, no quiero nada de eso, cuero, que sea de cuero original, y sea 36, no, que tú estás mandando piquete, nada, si me va a comprar algo, me va a comprar una correa, cómprame una correa buena, una correa de cuero.
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1: Panamá viene que hay mi salsa live.
4: Voy a regalar un bono de $100 en el machetazo.
1: Cuero, a mí me gusta. Mi amiga Indira Singh dice en sintonía de. Dice, van a buscar el carrito, después lo compran en Temu. Yenay en sintonía de la calle Nuevo 5. Se lo oye, Yenay.
5: Buenos días, mi hermano, ya ahí. Feliz cumpleaños, que Dios
1: no, te bendiga. No, no, el miércoles.
5: Mucho más al lado.
1: No, no, el miércoles.
5: Bendiciones, 92.5, la mejor emisora con Yair.
1: Gracias, pero es el miércoles. Pero el miércoles yo no vengo.
6: Buenos días, Yair. Bueno, he conseguido $50 para la bombonera.
1: A cambiar su vida. Suba el volumen de su carro.
3: Prepárense a escuchar los éxitos de Salsa.
1: Dice, me están dando una herramienta para que eso.
7: Yo me quedo con todas.
1: Iraiza, tú ahí a poner. Ese mueble pesa. Iraiza.
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0: vamos al cambio, regresamos. Giovanni Corvas en sintonía, Calixto Maravilla en sintonía.
1: Buenos días, Jair. Bendiciones, mi hermano. Feliz lunes, feliz inicio de semana. Lunes lluvioso.
0: Faltan 2 días para mi cumpleaños. No quiero demencia.

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0: Federico.
1: Se viene el Puti Tour. Se viene el Puti Tour.
2: Buenos días, ahora hemos traído a su Scrying the Plane. You are Michael Water Team. Buenos días, de todo gloria pago su realidad. Yo todo por eso tomo con todos los mañanas y con todos los días. Estamos en sintonía con la que está mojada, la que llueve, la que resbala, la calle. Así que estamos en bomba y plena. Feliz lunes para todos los oyentes. Bendiciones.
0: Llámales en sintonía. 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Me manden una cuadrilla de esas nítidas.
3: Eso pa' que hice el boliagua de la calle. Se vienen las patronales, se vienen las patronales. ¿Qué es lo que es?
0: Ya yo estoy celebrando.
3: Habla claro.
0: Ya yo estoy celebrando. Atención. Ahora que Samuel Bomba está ahí en sintonía. Este es un llamado para las personas, para los equipos de la Copa Mundialista de la Calle que se dio el pasado enero. El premio de las 20 cajas de cerveza, no se dieron las 20 cajas, se dieron 10 cajas de cerveza a el equipo ganador, que fue Calle 15 New York. Se le está dando las 10 cervezas. ¿Por qué no se le dan las 20? Porque ustedes no pagaron el arbitraje el último día. No lo pagaron. Yo tuve un contratiempo con el proveedor que no me pudo entregar el premio, pero ya se entregó el premio. El premio lo tengo aquí. Lo tienen que venir a buscar la emisora. Calle 15, New York, no va a participar más en una liga de la calle. Esta es la última liga que va. Esta fue la última liga que fue. No va a participar más. Vengan a buscar su premio que está aquí en la emisora, se lo van a entregar. Calle 15 no va a participar más en ningún en la Unión Copa de la Calle. No va a participar más. El segundo equipo, la Unión, Beto, no se le va a entregar la caja porque no pagaron su arbitraje y no fueron a recoger el día, no mandaron a nadie a recoger el trofeo para el día que nosotros estuvimos entregando la cierre de la liga. No mandaron a nadie. Me dejaron el trofeo ahí. No se le va a entregar tampoco. Queda la 10K de pinta ahí. El tercer lugar, Max, no se ha aparecido, no me ha dicho nada. Cuarto lugar, ¿cómo se llama? Full Party. Full Party no fue a buscar el trofeo. No va tampoco. No van tampoco. Las 10K que quedan ahí se van a quedar allí. Las voy a regalar en otra cosa, alguna promoción del Calle Misa al Salai, o le voy a regalar. Pero así son las cosas. Viene la liga, otra liga viene nuevamente. Hay equipos que no van a participar en la liga de la calle. Para que sean serios y se organicen.

espera. Tengo un saludo por acá. Tengo un saludo para Geneva en sintonía. Milesen, mi prima Karina Hall en sintonía. Gina, amiga, buenos días. Gina la llamé el fin de semana y me dijo, ¿por qué la llamé? Dios mío. No la llamo más. Saludos a Joana en sintonía, mi hermano Pat en sintonía que va para Colón, y Tani en sintonía, Lili, Milena en sintonía, ¿qué pasó, amiga? Oh, mi amiga Gina también está en sintonía, otra amiga Gina que se encuentra en sintonía. A Gina no la llamo más, a la cumpleañera. La llamé yo de agüe, la llamé, fue lo que fue el sábado. La llamé para decir que están haciendo el man, que, ¿y por qué tú me llamas? Así me dijo.

Ah, ¿cómo se llama esa canción? Que es por ti, que na, na, na, na, na, es por ti, que na, na, na, na, na. ¿Quién canta esa canción? No más. La tengo en la lengua, loco, pero no me acuerdo quién era. No, ya no.

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0: director de calle 15, New York, que le cambie el nombre, que le cambie el nombre.
1: Ok, no entendí.
2: Buenos días. Cuenta regresiva. Faltan 3 días para que bomba y plana. Happy Derby.
1: Saludos, Manolo Melesio, en sintonía de la calle Nodo 5. Saludos.
3: Tengo mi equipo nuevo, Deportivo Tommy Figuer. Y bomba, carambomba va. ¿Hay play para bomba, carambomba o no? O va como el Deportivo Mecha Corta. Habla claro, Yair.
1: Willy Cosa, en sintonía de la calle. Carol hasta Chiriquí. Dice, es Gina. Gina dice, es por ti, Malory. Esa no es. Es por ti que viene en la vida. Lirio en sintonía, Joel Pegamos en sintonía. Dice Leilis Mariel, Pedro Arroyo, por fin. Buenos días, saludos.
4: Cuenta regresiva para ti, Jair. Cuenta regresiva.
1: Así mismo, tres días.
4: Mañana 14 de julio. Bendiciones.
1: Voy a mandar que mi salsa live. Saludos, gracias, mi hermano David Julio en sintonía. Ernesto,
5: habla. ¿Qué pasó, loco? Siempre me da fuera esa liga, loco. No chotea.
1: No, saludo, no.
5: Bendiciones.
1: Viene la Copa de la calle 19 años, ¿ok? Los equipos que jugaron en la anterior se portaron muy mal. Yo me hice la web, pero yo sabía que iba a ser otra liga. Calle 15, New York no va. Aunque han sido los campeones de la Copa anterior, no van esta vuelta. Y para decirle a ellos que vengan a retirar su premio acá a la emisora, que lo vengan a retirar. Las calle pinta están aquí en la emisora. ¿Ok? No pagaron el arbitraje la última vez. Yo lo tuve que poner en mi plata. Y por eso, y por otras cosas que pasó, que me estaban hostigando por el premio, pueden venir a buscar sus 10K de cerveza que acá la tengo en la emisora. La vienen a buscar, la vienen a retirar y se la llevan. Pero Calle 15 New York no va a jugar más en ningún equipo, en ninguna liga que yo haga de aquí de la calle que van a jugar. No van más. Los otros equipos que fallaron, no es que yo no quiera que jueguen, simplemente que hay mucha gente que no pagó. Su arbitraje, la inscripción era gratis. Usted no pagó por los trofeos. Yo tenía premios para el primero, para el segundo y tercer premio. Todos se portaron mal. ¿Cómo no van a más eso? Los árbitros me cobraron el doble porque es la final. Yo tuve que pagarlo de mi plata. Pero usted no, la Unión no pagó su arbitraje, ni Calle 15 pagaron arbitraje. Los dos jugaron campeonato sin pagar arbitraje. Sin pagar arbitraje, sin pagar inscripción, sin pagar nada. Ahí estaban jugando y yo les di trofeo. Y no lo fueron a retirar. Una falta de respeto. Y Maestro quería que yo le diera los premios. No me parece. Nada más tenían que mandar a alguien a recoger el premio, a retirar su trofeo. Full Party no va más. Jaime, esta liga no va. Puede que la otra sí, pero esta liga no va. Me dejó con el trofeo en la mano. Pero el año pasado que quedaron campeones, yo le di la 10K. Yo le prometí 20 cajas. Sí, yo las tengo. Pero le voy a dar 10 solamente a Calle 15. Uno, ellos rompieron la primera la regla de no meter menores de edad. Y dos, no pagaron su inscripción. ¿Cómo los voy a premiar con las 20 cajas? Ahí están las otras 10 cajas, ahí las tengo. Beto, no que tú te fuiste. Yo, ¿para dónde yo me fui, Beto? Se acabó el partido, yo estaba ahí. Pues mándamelo, pues. No, que Beto, tú no, que no puedo ir porque voy a hacer un agasajo allá en la casa. Manda a alguien a buscar el trofeo. No se puede. Me dejaron los trofeos ahí. Y todavía quiere que yo le dé premio. Más eso no me pagaron el arbitraje. Yo estoy hablando claro, hermano. Estoy hablando claro. Carlos en sintonía, ya hay play o no. Va a la liga, aniversario 19 años en la calle.
3: Ey, este año dice que se echó a parrandera gratis. Está preguntando si se echó a parrandera gratis de los 19 años en la calle. Habla claro. Eso, pa.
1: ¿Quién?
3: O sea, 49 años. Eso, pa, actívate. En el Putitur también.
1: Yo no entiendo. Fulín, ¿qué tú estás hablando?
4: Buenos días, Yaya, buenos días, Yaya. Y que tampoco te falten el respeto ni un otro grupo de bomba, carambomba. Nadie te sabe cómo es de ahí, date a respetar.
1: ¿Cómo? Samuel Bomba me mandó para la vez.
6: Que sopa, Yaya. Tú sabes que esos manes no van a ir a recoger ese premio, loco. Vamos a hacer una chiva parrandera y vamos a tirar esa 20K en esa chiva, loco.
1: Esa 10K,
6: sopa,
1: wega, esa vivo, 10K, loco. Esa 10K. Ahí tengo la 10K, pero la mantengo ahí, dice el terror que cuando viene. Fleta está en sintonía, ya Fleta está en sintonía nuevamente.
7: Buenos días, buenos días. Esos manes van a seguir jugando y a ir. Tú vas a ver que ahora se dispersan y juegan en diferentes equipos. Ahora mismo siguen jugando, pero en diferentes equipos.
8: Buenos días, señor locutor. Buenos días, Yair. ¿Qué te iba a decir? Entonces, a esa liga, ¿cuántos equipos van? ¿Dos equipos nada más?
6: Vamos a hacer una chiva para.
8: ¿Cómo va a ser esa vaina? ¿Sabes por qué no va a ir nadie? Que de fulano, que mengano, que sultano, que perenseo. ¿Cómo va a ser esa logística?
7: Tengo la 10K, pero la tengo la
8: 10K. ¿Y que Sopa está guardando la otra 10K para la otra liga o qué? Está reduciendo costo, gasto.
1: Ya fe, ¿tú sabes qué, hermano? Jafet, tú sabes que cuádrate cuando te vea, ¿oíste? Cuádrate. Cuádrate. ¿Oíste? Cuádrate. Tú no sabes lo que está pasando. Tú no tienes que meter tu lengua aquí, hermano. Tú no tienes que meter tu lengua aquí, hermano. Tú no sabes lo que está pasando. Tú no sabes lo que tú estás hablando, hermano. Tú ni fuiste a ningún juego, hermano. ¿Tú estás hablando? ¿Qué tú estás hablando, hermano? Ah, cuando yo te batí, Garnatán, el cachete, juega vivo.
8: Ey, pero tú eres que loco, yo te estoy preguntando, ¿qué locura? Nada más conmigo tú y que cuadrata, los demás que te hacen tu vaina. Yo veo que tú lo amas, lo besas, y que, que fulano, y después te veo besándote con fulano, y que no voy a ni mencionar nombre, loco.
1: Ey, ya fue, cachetán tu cachete, oye lo que te estoy diciendo. Ya fe, cachete en tu cachete.
4: Hey, mira, Beto. Tú lo que eres un ratón, Yair. Tú eres un ratón. Porque de mi equipo fueron dos jugadores para allá.
1: No fueron. Mentira, no fueron.
4: ¿Qué tú estás hablando que no fueron?
1: No fueron.
4: Tú lo que no quieres dar el premio, loco, pero quédate con eso, tranquilo.
1: Beto, no fueron, hermano. Esa gente apareció allá como a la 1 de la mañana. En los premios se entraron a las 10 de la noche. ¿Sabes por qué yo me quedé ahí? Porque yo estaba arrancado en la terraza 507. ¿Tú sabes lo que pasó? Que Coqui, Yosira, la terraza 507, dieron 10 cajas. Era una caja o dos cajas para el primer lugar y una caja para el segundo lugar para que se la tomaran allá. Una caja o dos cajas para el primer lugar y una caja para el segundo lugar. Dejaron la caja de cerveza ahí. Psh, me van a venir así a mí, a papá. Dan duro, loco, jueguen vivo. Eso no se hace. Eso no se hace. Yo pagué el arbitraje. Yo lo pagué de mi plata. Eso no se hace. Usted ninguno pagó inscripción. Eso no se hace.
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10: Este es el pur cumpleaños Yair Alexander, Cero Tequila, volumen 2. Miércoles 15 de julio es el cumpleaños de Ey, suave. Que ese día es mi cumpleaños y no voy a invitar a nadie a mi casa porque es un cantado.

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0: Panamá, buenos días, ¿cómo amanecemos? Samuel Bama, ¿qué dice?
2: A mí no me dicen eso. Eso para allá, eso ya fue.
0: Oye, celosa Nancy y Ismael está en sintonía. Y ese ya fue un liso. Ese es un liso.
3: Hey, mira, a mí me da hasta, a mí que cuádrate. Ahora, todos esos manes que te hicieron pagar arbitraje, que te están dejando mal, que te están dejando como un farsante, a todos esos manes yo te voy a pedir que foto, que abrazadera, que mi amigo, que...
0: Sí.
3: Son las cosas que yo digo. Te agarran de payaso por allá, pero a mí me quieres

0: FC está activado con nuevo uniforme.
1: Siento la necesidad.
0: ¿Qué hizo Beto?
2: ¿Quieres que te mande la foto? ¿Quieres que te mande la foto del trofeín ese que diste? Que ese trofeo que diste era como para un campeón portero, un campeón goleador, una vaina así. ¿Qué estás hablando, loco?
0: Ey,
2: mira, quédate quieto y ahí no me busques mi boca, loco.
0: Ey, Beto, cuádrate cuando te va, voy para Ciudad Radial a buscarte, ¿oíste? Vaya.

0: Y me toca, ábrate. Voy para Ciudad Radial, oíste, para que sepa.
1: Chiquito Infantino, Pelé. Yo escucho que tú has dicho todo. ¿Qué te quedaron mal? ¿Qué te dejaron los trofeos? ¿Qué te hicieron el desplante? ¿Qué la terraza tenía las otras 10 para los patrocinadores? ¿Qué no fueron y te dejaron vestir alborotada? Pero yo no he escuchado nada de que ay.

0: ¡Ey, nadie me pegó la lisura! Alvis, en sintonía, el Vianino, en sintonía. ¿Qué hizo Yolita?
1: Es verdad, está dándole estaba a mi amigo Jafet, a mi cuchalón, Jafet, besito mi cuchalón.
0: Está loco, mira.
1: Y todos los demás te dejan ahí.
2: Ey, ya, yo espero que esos premios, y que cerveza, 10 cajas, que 15 cajas, ya sean por otra cosa mejor, loco, para que la gente se motive. Esas ligas parecen ligas acá de empresas de cervecerías, loco. Ah, todo el mundo, pa, terminó la liga y ahí mismo quedan tomando. ¿Qué locura es esa?
0: Pero yo no entendí si eso, cuando uno va a salir, uno se toma su cervecita, se queda comiendo algo. No entendí, Carlos, ¿dónde tú juegas? En New York, en Miami, no sé dónde tú vas a jugar.
3: Qué sopa, Beto, qué es lo que es. Dice Yair que ya tu sencillo en esos trofeos lo mandó a buscar a Colón, loco, qué sopa.
0: Déjalo, ey.
3: Juega vivo,
0: loco. Beto, voy para Ciudad Radial a la hora que salgo de la emisora. Cuádrate, loco. Te espero ahí en la cancha de fútbol que está al lado de la escuela. Ahí te voy a esperar.

0: Entonces yo dije, bueno, si ya me quedaron 10 camas, le voy a dar 2 a la Unión, 2 a
1: ¡Siga la fiesta!
0: 2 a Max y 2 a Full Party, son 6. Me quedan 2 para mí. No le voy a dar nada.

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0: Emma, manda una de esas acá para mí, loco, que amanecí con tremenda sed, loco.
1: Ah, pero no dice que más te dio un regalito. Te dio el suéter.
2: Sí, más me dio un suéter.
1: El equipo, eso sí no lo dice.
2: Más se perdió.
1: Ahí vaya siempre saca todo lo malo. Sale tu aguñadera. Pero dale.
2: Más me dio un regalo.
1: El reglamento de la liga con el nuevo reglamento aprobado por la FIFA.
2: Viene la Copa a la calle, 19 años aniversario. Prepárense. Vaya metiendo su, el gol de Walde que ni se afinque. El gordo Walde que ni se afinca a jugar esta vuelta. Irresponsable todo eso, amigo mío de Villavenu.

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2: Vamos a hacer un sexito de bachatita, lo voy a grabar.
3: ¡Oh, wow! Te han dicho mentiroso. ¿Cómo así? O sea, que tú los trofeos que tú posteaste en el Instagram no eran lo que tú entregaste. Eran la muestra de los trofeos los que entregaste. ¿Cómo así? ¡Au! En tu face.
4: Amigo mío de Villamelo.
5: Yair. Buenos días.
2: Buenos días.
5: Dos cosas. Esa 10 cajas, ¿no será que la estás guardando para allá, para tu cumpleaños? Y segundo, ¿cuánto va a costar la tarjeta amarilla y la roja este año?
2: ¡Dar bochinche!
5: 10 palos, la amarilla, 15, la roja.
2: ¡Dar bochinche! Como tú vas a decir que yo me quiero quedar con la cara, ¿da loco? ¡Vamos con bachatica!

0: Mix bachata. Bachata. Yo puse a este Chayano. Guardado. Tenemos éxito de bachatica para que sepan. Tenemos éxito de bachatita. Mi amiga Charon King está en sintonía de la calle 95 con Mazo Charon. Buenos días. Tenemos éxito de bachatica. ¿Qué hice?
1: Mi corazón, yo quiero ese mix de bachatita. Está lindo.
0: Está lindo. Está lindo ese de bachatita. Pídame que se lo voy a mandar. Saludos al Conopocho, ¿qué hizo Conopocho?
2: Dime la tristeza que llegó la alegría, Yair. Buenos días, saludos, Yair, bendiciones. Bueno, Yair, este año yo necesito ubicarme en uno de esos equipos que tienen ustedes ahí. Mi reliche es un poquito caro porque vengo de acá de las grandes ligas, así que ya sabes, avísame ahí cualquiera que quiera un buen refuerzo ahí.
0: Conopocho.
2: El refuerzo monetario, económico y de todo.
0: Ay, a la porra. Erreta en sintonía, Carlos en sintonía, José Alcemo, buenos días, bendiciones totales. José Alcemo, dile a tu equipo que ya puede venir a retirar la caja de pinta, la tengo aquí esperando aquí en la emisora, ¿ok?
3: ¡Ajá!

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0: que me dieron la pinta, ¿te acuerdas que te había dicho? Calle 15, New York. Vengan a retirar su premio a la calle, a la emisora, a calle 925, segundo piso, Plaza Fidanqui. Su premio está acá. No se los voy a llevar. Aquí está su premio. Vengan a buscar su pinta. Yo, no van en la segunda vuelta, en esta tercera vuelta no van. Para que sean serios y se organicen.
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0: ya contigo! Este ponche no va. Estoy buscándolo y no lo encuentro.
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las 10:04 minutos de la mañana. 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Ya se encuentra el number one, el Yaya, el chiquito Pelé, el número uno. Después viene el número dos, Tommy Huanco. Y en la banca estoy yo, el número 3, el Bam Bam.

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3: Ya se encuentra por acá Chiquito Pelé, Toby Guaco y el Bam Bam. Estamos todo el Mundial by Tigo Sports. ¿Cómo está Chiquito Pelé?
4: Bueno. Tú no eres Chiquito Pelé, dijeron sí, Chiquito sí, Pelé. Sí, a ti no te han hablado todavía. Solamente quiero decir que el Rey Messi ha hecho lo que nunca nadie ha hecho. Ha roto récord de todo. Más partidos, más goleador, más minutos, más mundiales. Lo ha hecho el Rey de todos los deportistas de fútbol, Messi. Jugador mundialista de hoy, Messi.
3: Ok.
4: Ah, bien.
3: Ay, a la vida.
4: Y antes de que arranquemos el programa, solamente tengo que decir
3: ¿sí?
4: que ¿sí? los organizadores del mundial no tienen que ver nada
3: con
4: los tres buenos goles que hizo Argentina.
3: Ok.
4: El día del... No tiene que ver nada. Le metieron tres buenos goles. Argentina. Lastimosamente, en redes sociales, todo el fin de semana estaba de tendencia lo que le hicieron a Haaland, lo que le hicieron a este Cristiano Ronaldo. No entendí.
5: Va a comprarse este de Noruega de Haaland.
3: Ellos están viendo. ¿Venden el de Noruega aquí en Panamá?
4: Sí, sí.
3: ¿Está?
4: Sí, lo venden, pero para gente que tiene billetes. No, gente que gente limpia.
3: Ah, pero todo lo consigue en Perú. ¿Sí o no? Pero todo.
5: Yo voy a comprar ese para no estar igual. Todo el mundo tiene que Brasil.
3: Trae el de Perú, pues tráelo de
5: sí,
3: Perú.
5: Lo voy a traer. Pero todo el mundo por ahí dice: ay, de Brasil a Argentina.
4: Si lo eliminaron, hermano. Era un small. Eliminaron, hermano. Ese equipo lo eliminó. Argentina.
3: ¿A quién?
4: A tu equipo. ¿A Noruega?
5: No, a Noruega lo eliminó Inglaterra.
3: Inglaterra.
4: Ah, Inglaterra, sí.
5: Suiza. Que pasó algo muy raro con Suiza. Súper raro.
4: ¿Por qué?
5: No sé, el jugador hizo algo extraño, el de Suiza, como que se tiró. No sé, hay algo raro ahí. Pero bueno.
4: ¿Con quién perdió Suiza?
5: Esto me da con Argentina. Esto me da
4: muchas
5: cosas que pensar con Argentina.
4: Sí.
5: Hay que cosas raras en este
6: momento. Sí, yo también.
5: Súper raras.
4: Le metimos tres goles bien a Suiza, mi hermano. Tres goles le metió a Argentina muy bien.
5: Hay algo raro.
4: Ahí no hubo nada raro.
5: Ah, bueno.
4: Yo no sé qué partido tú estás jugando, qué partido tú estás viendo. Pero como tú estabas en la playa bien ricocho,
3: ay, no.
4: No sé, no te interesa el mundial.
3: Sí, no lo
4: no te interesa ni te importa el mundial.
5: Estaba viendo el mundial ahí.
4: Sí, se nota. Allá en esa casa no hay televisión, porque no hay internet en esa casa ahí en la playa.
5: O sea, ¿cómo tú no estabas ahí?
4: Ah, ya, yo estaba viendo todo, lo fiscalicé
5: bueno,
4: todo.
5: 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Cemento Bayano es el ex Cemex. 10:08 de la mañana, voy con menciones. Pero antes de eso, sí. Ajá, entonces, bueno, estás muy feliz, Jair.
4: Horriblemente feliz. Sí. Tuve dos días celebrando ese partido de Argentina.
3: ¿Sí?
4: Sí. Uf. Muy bueno. España muy bien. Españolito. Vamos, muchachos. Vamos, déjense. Luna, arrancando la semana. Dos días para mi cumpleaños. Estás invitado a mi cumpleaños.
3: ¿Dónde va a ser?
4: En mi casa.
3: ¿Y quiénes vamos aquí? ¿Toby? ¿Quién más? ¿Quién más va?
4: Todos van.
3: ¿Tú vas
4: hasta Omar va. Pero,
3: Toby, vas.
4: Tú tienes que llevar tu comida. Aparte.
3: ¿Pero por qué?
4: Ok.
3: Ah, le sobró de la playa. De la picaña que tenía el asado. Sobró. Tienes que comértelo.
4: Todos van.
3: Sí.
4: Están cordialmente invitados. Porque sí. Toby Tomás tiene que llevar su comida.
5: Yo no puedo comer ya.
4: Tú puedes comer, pero llevas lo tuyo.
3: Ya la vida. Tú te das vacaciones, okay, Yaira.
4: Okay.
3: ¿Ah? ¿Tú te das vacaciones?
4: Sí, me voy 3 meses.
3: ¿Cuándo?
4: 3 meses.
3: ¿Pero cuándo te vas?
4: El 15 de julio.
3: Ah, ok.
4: El día de mi cumpleaños.
3: O sea, en 2 días.
4: Ajá.
3: Ok, dale.
4: Tienes mi regalito ahí.
3: Sí. Bueno, el grupito de todo el Mundial de Tigo Sports quiere hacer un regalo. Pero no te podemos decir, es sorpresa, ¿ok? Es sorpresa. Estoy bueno, no toco como raro.
5: ¿Cómo tu año?
4: El miércoles,
5: ¿no?
4: Espero que me felicites, Toby.
5: Sí. ¿No vas a estar aquí?
4: No.
5: ¿Lo pediste?
4: Sí.
5: Esa gente que pide que estudie de cumpleaños, nunca lo he entendido. Dice que va a pedir mi día de cumpleaños para no trabajar.
3: Para que nadie lo salude.
4: No entendí,
3: en el trabajo,
4: hermano,
3: no
4: quiere tener trabajo. Tuyo, hermano.
5: Que nunca lo entendió.
4: Hermano, no entendí ese comentario tuyo.
5: Es que eso es de gente bien yeye.
3: ¿Sí?
5: Tú preguntas a la gente si la gente puede pedir su día libre de trabajo.
3: O sea, de cumpleaños.
5: Eso es de gente top de un poder adquisitivo. La gente no pide su día de trabajo libre.
4: Yo voy para Nueva York.
5: Oh, disculpa.
0: ¿Ves? ¿Ves? Eso es lo que querías escuchar.
4: Gente de poder.
0: Eso es lo que querías escuchar.
4: Nueva York, allá en Benetton. Ah.
5: Bueno, vamos con menciones y arrancamos el programa como tiene que ser, señor. Arrancó la última. ¡Ey! Esto es importante, es la última semana de todo el, mundial de Sport.
0: Sí, y el último mundial del mundial. ¿Ah? O sea, la última semana del mundial, perdón.
5: Y el último mundial de antes de llegar a los 100 mundiales. Sí. A los 100 años de mundial.
0: Y el último mundial de Messi.
5: También. Ya ahí, ¿qué vas a hacer
4: el próximo mundial? Yo no creo que sea el mundial. El Damas.
5: Yo no puedo con esto.
4: El Damas.
5: Yo no puedo. ¿Cuántos años tiene Messi? 39.
0: Por allá, 39.
5: O sea, que tendría 43. ¿Tú estás como loco o qué?
4: ¿Por qué no? ¿Con cuánta edad se fue este Zidane? ¿Cuántos años?
5: No recuerdo.
4: Ah, búscalo.
0: No. Zidane a los 25 ya parecía ¡búscalo! 40. Zidane a los 25 parecía 40. Zidane a los 25 parecía 40 ya.
5: Bueno, vamos con eso, señores.
0: Oye, ya vendrá el momento de Messi el urólogo, ¿no?
5: Sí, ya toca.
0: Sí, ok.
5: Señor jugador Messi, póngase.
6: Hola, coméntame, ey, ¿cuándo fue?
0: ¿Quién será ese?
6: Bueno, mientras... ¿A qué edad salió el jugador de fútbol?
5: Toby. La IA dice que no entiendo nada de lo que me está preguntando. ¡Habla claro!
0: Ey, Toby, tú puedes...
6: No, Leonel Messi, no. Escúchame. Ay, ya, escúchame. Zidane.
7: Zidane. Él se retiró del fútbol profesional en 2006 a la edad de 34 años tras disputar la final de la Copa.
0: Y parecía 49,
6: pero se ve como viejo.
0: Claro.
5: Sí, exacto.
0: Zidane
5: se ve viejo de que
0: Zidane estaba así.
7: Él se retiró a los 34 años, que es una edad habitual para muchos futbolistas de élite, pero su estilo de juego y su presencia en la cancha siempre fueron muy maduros y elegantes.
4: ¿Hay algo específico? ¿Te gustaba? No entendí.
7: Como inteligencia artificial, no tengo sentimientos.
4: Ah, pasados. Chao, pues. Ya.
5: Toma, Yair.
4: ¡Ey, Guille!
0: Hasta mala palabra le digo.
4: Insultando.
0: Le digo mala palabra a Yair. Inteligencia
5: artificial. Pero qué locurita, ey.
0: Últimamente ayer todo el mundo, hasta la inteligencia artificial, está teando. Qué locura. Toby Guaco, ¿ah?
6: Ay, a la vida, loco. Esto no puede ser, eso no puede pasar, hermano. No puede pasar.
0: Bueno, Toby Guaco, mañana hay juego, ¿eh?
5: Bueno, voy con menciones importantes a esta hora. Antes de arrancar formalmente el programa con toda la información, contenidos y mañana y pasado mañana, martes, sí, claro, y miércoles, luego sábado y domingo. 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
0: Oiga, Toby Guaco, usted que estuvo cómodamente, como dice Chiquito Pelé, allá en la playa, picaña, burger.
5: Colita de cuadril.
0: ¿Cómo vio el fin de semana? Bueno, lo que se pudo ver usted el viernes. A sábado de fútbol mundial. ¿Cómo vio todo el desarrollo de los equipos?
5: Ya le digo eso. Deme, sí, venga, un minuto.
0: Dele.
5: 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Oiga, Bambán, antes de decirle eso, sí, ¿cuál es el WhatsApp de la emisora para que la gente participe y comente y demás?
0: 6274-3609.
5: Manden su nota de voz, manden su texto, preferiblemente nota de voz, ¿no?
0: Sí.
5: 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Ya son las 10:14 de la mañana. Bueno, los partidos del fin de semana. Me gustó mucho el partido de Inglaterra contra Noruega.
0: Sí.
5: Noruega, nada que reprochar. Noruega es una selección que ha participado algunas veces. ¿No? Uh-huh. Sí, y creo que lo que ha logrado es grande. Tuvo todo para ganar. Un pase que no se le dio a Haaland.
0: A Haaland.
5: Iba a hacer el gol.
0: Sí. Egoísmo.
5: Sí, totalmente. Juegazo.
6: Pero Bellingham, no tocó el balón.
5: Juegazo también.
6: Haaland no tocó en todo el partido el balón.
5: Sí tocó el balón.
6: No tocó el balón.
5: Sí.
6: ¿Cuándo tocó?
5: Sí, sí.
6: ¿Qué partido tuviste?
5: Tocó el balón, ya.
6: Hermano, ¿qué partido tuviste?
5: Hubo una que, sí.
6: Hermano, ¿qué partido tuviste,
5: nunca,
6: hermano?
5: ¿Tú me decís que nunca? No, sí, la tocó una vez.
6: No la tocó, hermano. ¿Sabes por qué? Porque lo ando así.
5: Por otro lado, el partido de Suiza, ya que tú me preguntaste, mamá, ¿cómo lo vi? Suiza con Argentina, bien, pero sentí algo raro. El jugador se tiró como muy obvio, eso fue muy raro.
0: ¿El cual?
5: Le sacaron la tarjeta roja al de Suiza.
0: Sí.
5: Y Argentina jugaba con uno más.
6: ¿Lo sacaron?
5: Sí, con tarjeta roja.
6: Sí, porque se aventó.
5: Súper raro.
6: ¿Por qué es raro?
5: Ese juego no lo vi todo, la verdad, porque me da un poquito de pereza ya. Estoy un poquito decepcionado del fútbol como tal. Pero no.
6: ¿Tuviste los goles de Argentina, hermano? ¿Tuviste los goles de Argentina?
5: No lo vi completo.
6: ¿Tú viste los goles de Argentina?
5: Por otro lado, me he dado cuenta que tenemos mucha gente en Panamá que es argentina. O sea, sí. Que tiene como familia, descendencia.
0: Sí, claro.
5: Mucha gente entrega con su. Gente que tiene con la bandera argentina, abrazados a Argentina, ponen música de cumbia argentina. Y yo me quedo ras. Hay una migración grande de argentinos de Panamá. Me di cuenta el fin de semana también de eso.
6: Yo no voy a Argentina, yo voy a Lionel Messi.
5: No puedes ir a Lionel Messi, tienes que ir a Argentina.
6: No. Yo le voy a Lionel Messi. Yo no le voy a Argentina. Yo le voy a él. Y él goleó. 8 goles ya tiene en el Mundial. ¿Qué más quiere? ¿Quién venía atrás de él? Mbappé. Esos partidos que vienen este fin de semana son unos juegos matadores. Uh-huh. Ese juego de bueno, ahora más adelante vamos a darlo la información, pero el juego de Suiza con Argentina fue muy bueno. Fue qué juegazo. A mí me encantó, me fascinó este partido. Lo disfruté desde el principio hasta el final.
5: ¿Sí?
6: Sí.
5: Qué bueno, qué bueno. Bueno, ya el fin de semana, el martes juega mañana España contra Francia. ¿A quién le vas?
6: Francia.
5: Espera. Vamos a hacer la cosa como son. Vamos a hacer la cosa como son.
0: Sí, sí.
5: Vamos.
0: Como son.
5: A darle. ¿Qué dijiste?
0: Que hágalas como son.
5: Van con
0: hoy viene, no sé, el que pasó hoy.
5: Ay, a la vida. Espérate.
0: Come mucha carne, no sé, mucha pollita, me escucho las intros.
5: No, antes de irnos con el jugador mundialista, ayer usted está adelantado, está acelerado. Antes de irnos con el jugador mundialista, partidos del día. Hoy no hay partidos. Mañana, no. Ahora sí lo voy a decir como tiene que ser, mañana juega Francia-España y el miércoles juega Argentina-Inglaterra. Uh-huh. Un juego muy simbólico, ¿no? En la historia del fútbol, ¿no?
0: Sí.
5: Argentina-Inglaterra, ¿no?
0: Sí, por lo de México 86 y demás.
5: De México 86, sí, claro. Correcto. El tema de las Malvinas, que estaba, sí, muy, muy fresco en esa época, ¿no? Así que bueno, y luego los juegos que tenemos para las siguientes en la semana son el sábado, tercero, uh-huh, y cuarto lugar, y el domingo, que tendremos el nuevo campeón del mundo. ¿Quién será el campeón del mundo, Jair Alexander?
6: Argentina.
5: Ok. ¿Tú quieres ver a Lionel Messi levantando la copa nuevamente?
6: Y que se vaya, que se retire con bombos y platillos.
5: Pero si dijiste que quería que jugara de nuevo el otro mundial.
6: Pero si me dijeron que a los 34 años ya no va.
5: No, 44, 43, perdón.
6: No, ya esa edad no. Ya yo creo que él debe disfrutar de sus millones que se ha ganado. Mm. Tiene que ganar millones, ¿ah? Mm,
0: sí.
6: Digo, ¿él tiene cuántos años ahorita mismo?
5: 39.
6: ¿Tú cuántos años tienes? ¿Tú cuántos años tienes?
5: Bien. Yo tengo 42.
6: ¿42?
0: Sí.
6: ¿Tú no eres millonario, no tienes nada? Lionel Messi es multimillonario.
5: Yo no entiendo eso de Jair. Antes de irnos con el jugador mundialista,
0: ¿sí?
5: Jugador, vámonos con los oyentes. ¿Qué dice la gente en el WhatsApp?
0: Perfecto, vamos a ver qué dice la gente.
8: Hola, creo que Panamá es el único país del mundo que no le llama a Messi como se le está llamando en todo el mundo. La princesa Messi. Así es como se le llama a este tipo ahora. La princesita Messi.
5: ¿Por qué le dicen la princesa
9: le
5: Messi?
9: Dice el bambam.
0: Consentida.
9: Toby Waco y todo lo demás. Una pregunta, ahora que se acaba el Mundial el 19, ¿qué programa van a hacer?
5: ¿Los disque expertos del balón?
9: El Messi es millonario, pero no te da ni un riel a ti, ni a ti ni a nadie. Entonces, ¿para qué uno se pone a lavar a otro?
0: ¡Ah, oh, Yair! ¡Ah, oh! Cha, ¡ey, no, loco! ¡Ey! ¿Qué pasa, Isaac? Morning, chuso, respeta ya, loco.
10: Buenos días, compañeros. Buenos días a los expertos del balón. Vengo viendo el mundial de que tengo uso de conciencia desde 1978. Uh-huh. 1978.
0: Ok.
10: Hasta el sol de hoy, gracias a Dios. Y algo sí le voy a apostar, algo nunca había visto, pero de que Infantino apenas termine este mundial, en menos de un mes va a ser destituido. de que va a ser destituido, va a ser destituido.
11: Hola, hola, si buenos días.
0: ¿Qué hace? ¿Qué dice Yaya?
6: No puede ser de ¿cómo es?
0: Destituido.
6: No puede.
0: ¿Por qué?
6: Porque él es el mismo presidente, él es el mismo de la misma organización, él es el secretario, tesorero, él es todo.
0: Es como tu liga.
6: Él es todo. Okay. Mandino es todo.
0: Es como tu liga.
6: Pues, él sí. Fue que sacó al anterior, lo sacó fue él. ¿Sí? Que el otro sí. Le dio la mano a él y él le dio... Él lo traicionó. Sí. Fantino lo traicionó.
0: Se comió la mano, pues.
6: Sí.
0: Ok. Ahí.
12: Hola, hola, buenos días, hombre. Hey, Toby. Nosotros no tenemos la culpa que Italia no haya clasificado.
0: Uy. Golpe bajo no, que nadie está hablando aquí de Italia, en eso, por favor, que hoy Toby viene sensible.
10: Hey, buenos días a todos ahí. Feliz inicio de semana. Igual. Ese chiquito Pelé, yo no sé qué. Qué huevo estaba viendo, él ve como que el huevo con la televisión apagada, porque qué huevo más aburrido y raro que se vio ese huevo.
0: Ey, eso no es todo, la otra estábamos viendo el juego aquí, el man dice que va en el volumen, que no me gusta escuchar, no me gusta ver juegos que con narración, yo no entiendo cómo a ti no te gusta ver los juegos sin narración.
6: Me pongo nervioso.
0: ¿O no te gustan los narradores aquí?
6: No, me pongo nervioso.
0: ¿O te cae mal algún narrador de Panamá?
6: No, para nada, los que tienen licencia Temu, sí.
0: Ok.
13: Es lo que es el marido de Messi. Ese es el marido de Messi.
0: Toby, te noto muy serio. Y a veces respeta. Viene explosivo y viene.
5: No. Como tranquilo. Estamos bien en la playa. Estamos bien. Venimos con el jugador mundialista.
0: ¿Sí?
5: Venimos con el jugador mundialista, señoras y señores.
6: Lionel Messi, papá.
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5: Nuestra querida Bárbara Guevara, que ha trabajado arduamente en la elaboración de todos los contenidos del programa desde antes.
0: Okay.
5: Que arrancáramos todo el Mundial by Tigo Sport. Jugador mundialista del día de hoy, señoras y señores, nada más y nada menos que el señor Michael Merino, nacido el 22 de junio, del año 1996. Oye, estos jugadores están de cumpleaños de la época del Mundial.
0: Sí, claro.
5: Julio.
0: Sí.
5: En Pamplona, España. ¿Usted ha visto
6: el mejor mes?
5: La celebración de Pamplona.
6: Julio es el mejor mes del año.
5: Ok. Bueno. Formado en la cantera de los Osasuna, debutó como profesional en el año 2014 y logró el ascenso a primera división en el 2016. Posteriormente pasó al Borussia Dortmund y al Newcastle. Antes de consolidarse durante 6 temporadas en la Real Sociedad, donde conquistó la Copa del Rey del 2020 y se convirtió en uno de los mediocampistas más destacados de la liga. En el año 2024 fue fichado por el Arsenal Internacional en España desde las categorías juveniles. Merino fue campeón de la Euro Sub-19 en el 2015, la Eurocopa Sub-21 en el 2019, la UEFA Champions League en el 2023 y la Eurocopa en el 2024. Un montón de títulos.
0: Sí, señor.
5: Torneo en el que marcó el decisivo gol ante Alemania en cuartos de final. A sus 30 años llegó a este Mundial de 2026 como una de las piezas claves del mediocampo español, gracias a su inteligencia táctica, fortaleza aérea y capacidad para dominar ambas áreas. El Conde le llaman,
0: ¿sí?
5: Mr. Clutch, el especialista en los momentos agónicos. Registra 2 goles en este Mundial 2026, 1-0 definitivo ante Portugal en el minuto 91 y el 2-1 del triunfo ante Bélgica en el minuto 88. Juegazo. Español, que jugará mañana contra Francia.
6: Este va a ser un tremendo partido, señoras y señores. España-Francia. Mbappé está en su punto. Yamal está en su punto. 16 años, 17 años, 18 años jugando para la selección de España. Ahí no hay ningún proceso. Si juega, se mete. Si juega, va. Yamal está ahí con el hermano, apoyando al hermanito, siempre apoyándolo.
0: El hermanito.
6: Los papás, a pequeña edad, ya lo está jugando un mundial. Él no está pensando en el proceso, como todos los que tienen esa cosa, que el proceso.
0: Sí.
6: Eso no va, ese tiro no boom. Ahí está. Yamal está haciendo lo que hace un jugadorazo, el más chico del torneo. Se va a enfrentar a Mbappé, que está imbatible. No juega bien en el Real Madrid, pero sí juega bien con su.
5: Hay jugadores de selecciones, no de ligas.
6: De selección. Aunque Mbappé cae mal porque no quiere meter al más querido, el que lleva el agua, recuerda la bandera. ¿Cómo se llama ese jugador?
0: ¿Cuál?
6: uno, un jugador, no lo meten. El que le quitó la, la bandana de capitán la vez pasada.
0: ¿A quién? ¿A quién?
6: A uno, uno morenito.
5: Dembélé.
6: No, Dembélé no.
0: Tito Marshall.
6: No, no. A los amigos oyentes que se encuentran en sintonía, que me digan el nombre del jugador. Es uno chiquitito. Que él le quitó la. ¿Cómo es el capitán?
0: Y el Cris.
6: No, ustedes no saben de fútbol. Yo creo que ustedes tienen que.
0: Negrito Quintero.
6: No.
5: 10:26 de la mañana. Qué barbaridad. Solo
0: que haya dinero. Espera. Juan Pablo debe saber. Oye. Oye, porque tú ves que los oyentes aquí son unos chatas. Oye, esa.
15: N'Golo Kanté.
0: N'Golo Kanté. A que no lo metió, N'Golo Kanté.
6: Sí.
0: Banca, hermano. Tiene muy el fuas querido, cuadrado.
6: Muy querido en Francia. Sí. Muy querido por muchos fanáticos de sí. Que no van ni a Francia.
0: Y la mujer hermano,
6: le quiere quitar toda la plata, minuto.
0: La mujer, loco.
6: No la, y, hay un buen, y un buen jugador. Para toda la gente que suena en sintonía.
0: Eso, aquí, eso, disculpa, esos manes africanos le dejan toda la mamá y a los papás cuando ganan todos esos millones, lo ponen a nombre de ellos, ¿ah? Che, y la ya le quieren tumbar ese billete y cuando se divorcian, todo está a nombre de la mamá y el papá de los manes, ¿ah?
6: Así ha pasado, hermano.
0: ¿Qué lo que, ah?
6: Así ha pasado, todo está, todo ¿sí? Mi, está a nombre de mi vieja.
0: Loco. ¿Está loco?
6: Sí, ¿y? Sí. Todo está a nombre de
0: ¿está viendo, Toby? Ey, aconsejate más, loco.
5: Pero está bien, está bien.
0: Ahí para llegar a con el apartado, lo tiene el hombre que...
5: Allá estaba, papá.
0: ¡Pum, pum! ¿Qué dice la gente?
15: N'Golo Kanté.
0: Ahí está, Kanté. Y la gente sabe.
15: Kanté, N'Golo Kanté.
0: Está viendo, la gente sabe.
6: Usted no sabía. Bueno, yo tenía la idea. Sí. Pero...
15: A Mbappé lo que le falta es humildad. Que se dé el egoísmo.
6: Pero
15: no si es un solo jugador, el equipo lo hacen todos juntos, hermano. Si a diferencia que España, todos juegan en conjunto.
5: Si Mbappé admira a Cristiano Ronaldo, ¿qué tú crees que, cómo tú crees que va a ser? Si él admira a Cristiano Ronaldo. Esa es su personalidad. Su personaje, pues, también, ¿no?
6: Pero bueno, redes sociales invadieron ayer, también anteayer, sobre que el egoísmo no dejó que Portugal llegar a las semifinales, a las finales. Uh-huh. ¿Saben por qué? Porque el egoísmo y no pasarle, darle el balón a Cristiano Ronaldo. Y le pasó a Haaland. Sí, a mí me sentí un poquito triste por él.
0: ¿En serio?
6: Sí, yo me burlé de él.
0: ¿Por qué te burlaste?
6: Porque perdió. ¿Sabes por qué? Porque ellos habían eliminado a Brasil. Y eso no se hace. El karma se paga. El karma se paga. ¿Me eliminaron a mi equipo? ¿Quién tú crees que llegó al aeropuerto de Brasil? Un solo jugador llegó. Todos los demás se fueron de fiesta.
5: Triste.
6: Se fueron de vacaciones.
5: Bueno. 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
5: Viene ahora lo último de la Cele. ¿Quieres hablar algo de la Cele?
6: Sí, claro.
5: Venga.
0: ¿En serio?
6: Sí.
0: Ok. Bueno.
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6: Lamentablemente Coco Carrasquilla todavía sigue lesionado. Todavía
0: sí,
6: llegó a su club en México y todavía sigue lesionado. La lesión de Coco Carrasquilla fue muy, pero muy, muy fatal. Fue muy alargada y estuvo mal. ¿Ok?
5: Ajá. ¿Tiene algo de fulo?
6: Lo sabía.
5: ¿Tiene algo de fulo, Luis?
0: Yo lo vi pescando.
6: ¿Cómo así?
5: Digo, habla de fulo, puede buscar algo de fulo que me pueda contar.
6: No, pero eso fue lo que me enteré ayer.
5: Lo de Coco.
6: Lo de Coco Carrasquillo. ¿Usted sabía?
5: No.
6: Bueno, te estoy diciendo, te estoy enterando.
5: Pero de fulo no sabes nada.
6: No, de fulo nada.
5: ¿Alguien sabe algo del fulo que lo quiera contar?
0: Hey, ¿alguien sabe algo del fulo?
6: No. Seguimos. Seguimos todavía.
5: Ok, dale. ¿Con qué?
0: ¿Con Carrasquilla? ¿Con Coco?
5: Ok, dale, siga, pues.
0: ¿Pero por qué no quieres saber de Coco Carrasquilla?
5: No, estoy escuchando.
0: Es como Cristiano Ronaldo, lo odias.
5: Estoy escuchando.
0: ¿Por qué odias al Coco?
5: Dale, sigue.
0: Aconsejen a Toby, por favor.
5: ¿Qué más hay ahí? Dale, cuenta.
0: ¿Qué tenías?
6: No,
0: le quitaste el flow a Yair. Sí, le quitas. Yo entiendo. Coge la suave, respira.
6: 24 de julio, arranca la LPF. Nos vamos todos para Colón.
0: ¿Vas para Colón?
5: A Colón, arranca ya.
0: ¿Sí? ¿Quién juega allá?
6: Allá va a jugar
0: Tauro
6: Fútbol Club.
0: ¿Contra el árabe?
6: Voy a buscarlo bien porque no.
0: Bueno, vamos a contarle a la gente cómo va la tabla de este mundial que ya
6: todavía
0: se
6: terminó. Hemos terminado de sobre eso. Hablamos sobre la. Sobre
0: la Cele, la Cele.
6: Sobre la Cele.
0: ¿Qué más de la Cele? ¿Qué más tienes que decir de la Cele?
6: Estamos.
0: Ok.
6: Todavía en la negociación de Christensen también, ¿ya hablaron de eso?
0: No hablaba nada. Toby no tiene nada.
6: Que bajó 120 mil dólares.
5: Bueno, igual está ahorita Ecuador ofreciéndole.
0: ¿Sí?
5: Sí, señor.
0: ¿Christian por qué no vino?
5: Cristian se venía para acá.
0: No hay nada en mundial ni nada. No juega nada.
6: Libre hoy. 24 ¿Sí? de julio, Armando Daly en Colón. Vamos a Colón para ver este tremendo partido.
5: ¿Sí? ¿Quién contra quién?
6: Yo creo que va a ser el árabe. Es que no lo han puesto aquí. Uh-huh. ¿Quiénes son los que se van a enfrentar?
0: Ok.
6: Pero bueno. Vamos a esperar más información. Y el 24, eso sí, póngase su camiseta, póngase siéntase orgulloso.
0: ¿Sí?
6: ¿De la
0: qué?
6: Del fútbol panameño. Uh-huh. Que son los mismos que están en la selección de Panamá. Uh-huh. Para que pueda apoyar a la LPF.
0: Okay.
6: Información, sub-20. Uh-huh. Dejaron a este.
0: Oye, sí, al pelote que está donde él, que está él en Inglaterra, ¿dónde está?
6: Ustedes no saben nada de eso.
0: Es que estoy medio
5: que. Ustedes le encargan ese segmento. Del último de la serie. Yo no tengo que ver nada con la serie.
6: ¿Por qué no?
5: Porque ese no es el segmento, yo me encargo, pues. Es usted. Dice el oyente, mientras tanto, Bambam, por favor, hombre.
0: Perfecto, ya
5: son las 10:33 de la mañana.
0: Claro.
17: Bambam. Toby Guaco, solo miren en la cara a Yair en el próximo juego de Argentina cuando lo vea caer. Adiós Messi, adiós Argentina para su casa. Ellos no van. Francia e Inglaterra.
18: ¿Por qué no hablan de la rodita y el Tevis López?
0: Tevis López fue el que quedó fuera, exacto. Árabe Plaza dice que es el.
6: Árabe primero. Plaza.
0: Sí. Estevi, exactamente. Él quería hablar de Estevi López, exacto. Ahora sí, ¿qué pasó con Estevi López? Tú me dijiste que querías hablar de.
6: No fue convocado.
0: Ah, ok, exactamente.
6: No fue convocado, él tuvo. Pidió como unas vacaciones. Uh-huh. Y parece como que no le resultó. Y bueno, lo dejaron. Estoy buscando la información acá, porque no me sale. ¿Qué dice mal los oyentes? Me estoy buscando la información.
0: Ok, listo. No, ya los oyentes ya no tienen más que decir. Continuamos con mucho más, claro. Adelante.
5: Bueno, avanzamos. Sí,
0: claro.
5: ¿Para dónde avanzamos? Con el otro segmento del programa, y Alexander. Más adelante nos habla de la selección, ¿ok? Perfecto. Vamos a contarle a la gente cómo va la tabla.
0: Perfecto. ¿Cómo va la tabla, Toby Walker?
5: 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Mañana juega España contra Francia. El que sale de ahí va a jugar contra el que gana entre Argentina e Inglaterra. Pero recuerden, para que la gente lo recuerde, el juego que nadie quiere jugar. El que pierde de cada uno se enfrenta el sábado para ver quién es el tercero y cuarto lugar de este mundial.
0: Exactamente.
5: La gente nunca quiere jugar ese partido, ¿ah?
0: No.
5: Ese partido como triste, ¿no?
0: Sí, como triste, pero por orgullo de hacerlo.
6: Bueno. Ok. ¿Ya?
5: Sí, gracias.
6: Okay, claro. La Federación Panameña de Fútbol informa que el jugador Estevis López fue dado de baja
4: de la convocatoria de la sub-20 de Panamá para el campamento preparado en Pachuca, México. López era esperado para viajar este domingo con todo el equipo, pero no se presentó al Aeropuerto Internacional de Tocumen, en la ciudad de Panamá. El jugador pidió no viajar con el grupo este domingo y presentarse día más tarde al campamento en México, a lo que el entrenador no aceptó. Alguien que me diga quién es el entrenador de la sub-20, por favor. El jugador ya había recibido autorización del cuerpo técnico para no concentrarse y disfrutar de unos días libres tras concluir su prueba internacional, con el compromiso de unirse a la delegación en la fecha establecida y viajar con todo el grupo. Hecho que no ocurrió. Es por eso que López no participará del campamento y tampoco será contemplado por el director para convocatorias finales de jugadores que representarán a Panamá en el premundial sub-20. ¿Quién es el director de la sub-20, por favor? Alguien que me aclare eso. Necesito ver eso.
5: Felipe Baloy.
0: Creo que sí. Creo.
4: Creo que nada, búsquenle.
0: Pero ese segmento es tuyo.
5: Pero usted es el encargado de eso, Jay Alexander.
4: Steven dice, quiero aclarar la situación sobre mi ausencia con la convocatoria de la sub-20 de Panamá. Escuchen esto. En ningún momento rechacé la convocatoria ni decidí no presentarme por mi cuenta. Mi situación ya había sido hablada previamente. Por eso no me sorprendieron algunas informaciones que no cuentan lo que realmente pasó. Vengo de estar un mes entrenando en el Bayern Múnich, donde tuve una carga física muy importante. Hoy estoy con una sobrecarga y necesito recuperarme de la mejor manera para evitar lesiones y poder seguir compitiendo a lo máximo nivel. Además, durante ese tiempo también me tocó vivir un momento muy difícil en lo personal. Mientras estaba en Alemania, mi hermano Dylan tuvo una operación, una situación que me afectó mucho a toda mi familia y a mí también, a todos. Estos se le suman que tengo un compromiso con la selección sub-17, por lo que junto con la persona que me acompaña en mi carrera entendimos que lo mejor era priorizar mi recuperación para poder estar en las mejores condiciones. Él está en la sub-17. Quiero dejar en claro que para mí siempre va a ser un orgullo representar a Panamá. Nunca le diría que no a mi selección. Mi compromiso con el país sigue siendo el mismo de siempre. Y todas las decisiones que se toman buscan cuidar mi presente y mi futuro como futbolista. Le agradezco a todos los que se preocuparon y que también ha sido mi respeto por mi persona, por mi familia, por el momento me toca atravesar. Steven López.
5: Gracias, Jair Alexander, por esa declaración. Gracias por compartirlo.
0: Dice por acá, técnico es Stumps, un brujón allí. No entiendo.
5: ¿Por qué la gente es así?
0: Bueno, no sé. Ahora, yo te digo algo. No sé la situación del Gabero, ahí la explicó, pero yo también puedo pensar de que los jugadores, como todo, el que trabaja también necesita por lo menos un par de días de descanso, de recuperación.
5: Debería.
0: Porque excederse trae lesiones, excederse trae que partes de tu cuerpo se tornen más débiles. Es como usted. Usted pide vacaciones y no se lo quieren dar. Pues porque, no, porque es importante. Usted merece su descanso.
5: Para descansar, ¿no?
0: Y ahí también merece todo, merecemos el descanso.
4: Bueno, el DJ Simba en sintonía. Milena a Árabe Plaza va a estar bueno. Bueno, mi papá me estaba llamando.
0: Contéstale que usted estaba hablando que era Estevis López. Quizás te quería eso. Oye, hijo, es Estevis López. ¿Cómo tú no vas a hacer eso? ¿Qué dice la gente?
19: Buen día, señores. Creo que es Mike Stone, el que era el técnico anteriormente de Plaza hace unos años atrás. Mike Stone. El entrenador de la sub-20 se llama Cristian Colina.
20: Excelente. El entrenador es Mike Stone.
0: Mike Stone.
18: Jair, Estevis López lo dejaron porque no llegó al aeropuerto para irse con el grupo y dijo que después iba a ir.
4: Ok. Gracias por la información.
0: Estoy viendo aquí en redes sociales cómo Cristiano está disfrutando con sus hijos vacaciones. Muy bien. Se lo merecen todos los jugadores, ¿no? Está con Georgina y sale Georgina en la playa.
5: Bueno.
0: Se tomó una foto
4: para así mí. Está el fútbol, así está el mundial, así está el fútbol.
5: Curiosidades mundialistas.
0: Vamos con las curiosidades.
5: 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Mira ahí. Voy a contarles hoy en curiosidades. Hoy vamos a cambiar un poquito la onda, sí. Hoy vamos a cambiar un poquito la onda de las curiosidades mundialistas. Porque, escuchen esto, escuchen esto. El Mundial de la FIFA 2030 será el primero en la historia en jugarse en 3 continentes y 6 países en simultáneo. 3 continentes en un solo torneo. Los partidos se dividirán de forma inédita entre Europa, África y Sudamérica. 6 países anfitriones. Los organizadores principales son España, Portugal y Marruecos, pero habrá 3 partidos especiales en Uruguay, Argentina y Paraguay. Los 6 países anfitriones ya tienen su boleto asegurado sin jugar eliminatorias. Se celebra exactamente el centenario, el aniversario de la primera Copa del Mundo organizada en el año 1930. El viaje transatlántico, las selecciones que jugarán en Sudamérica deberán viajar más de 9.500 kilómetros para continuar el torneo en Europa y África. Será el mundial más largo registrado durante 44 días en total, del 8 de junio al 28 de julio, del 8 de junio al 21 de julio del año 2030, debido a la logística de viajes.
0: Ok.
5: Es importante resaltar que yo creo que nuestros compatriotas vecinos de Venezuela,
0: ¿sí?,
5: yo creo que podrán, tendrán más facilidad para,
0: claro,
5: para
0: claro,
5: clasificar, ¿no? No va a estar ya Argentina, Uruguay y Paraguay no entran en la
0: claro,
5: en la
0: clasificatoria. Claro.
4: Pero Venezuela tiene equipo bueno.
5: Sí, por supuesto que lo tiene un buen equipo, pero está jugando en una región bien difícil. Venezuela es difícil, pero Sudamérica es muy difícil y no son tantos cupos.
4: Panamá, ¿cómo vamos?
5: Panamá tiene que ganarle a todos.
4: ¿A todos?
5: A todos.
0: ¿Qué cantidad de equipos van para el próximo Mundial?
4: Estoy preguntando algo.
5: Si no me equivoco, son los 4 que pasan directamente y los 2 de los 2 cupos es adicionales. Son 6, si no me equivoco, de
4: ¿Con
5: América.
4: ¿Quién juega con Panamá?
5: ¿Cómo juega Panamá?
4: Para clasificar.
5: Tenemos que, eso hay que armar los grupos y ir.
4: ¿Quiénes son?
5: Todo el continente, todo desde Panamá hasta Canadá.
4: Está Estados Unidos.
5: Por Canadá, supuesto.
4: México, ¿serio?
5: Sí, claro.
4: Oh my God. ¿Serio?
5: Sí.
4: Ey, y ese es el proceso. Ese es el proceso.
5: La Liga Nacional comienza en el año 2028.
4: Sí, y ese es el proceso, ¿va?
5: Sí.
4: Y eso es lo que tú decías, que Kadir tenía que jugar para este proceso.
0: Eso.
4: Que teníamos que clasificar, porque vamos a clasificar para el próximo mundial, que a Kadir le faltan muchos mundiales.
0: Sí.
4: Eso lo dijiste tú.
0: Yo no dije
4: Uy,
0: eso.
4: Dios
0: tú
4: mío.
0: Lo dijiste. Casi le sacas un ojo.
4: Tú lo dijiste.
0: Cuando lo apuntaste.
4: Y tú. Y todos.
5: Y tú. Uh-huh. Y solamente tú. Y tú. Ajá. Y tú. Espera, antes que diga eso. Termina.
4: Tú.
5: Ajá.
4: Y todos los que están en sintonía. Que dijeron: ay, sí, que a Kadir le faltan muchos más. Muchos mundiales. Muchos mundiales. ¿A dónde ustedes tienen la cabeza? ¿Dónde tienen la cabeza? Sí, Estados Unidos, ni Canadá, ni México. Nosotros estamos solo. Clasificamos solo. Esta vuelta tenemos que ganarle a Estados Unidos, a México.
0: Sí le podemos ganar.
4: ¿A Canadá?
0: ¿Por qué no?
4: No, dígase, mate, barbaridad.
0: Sí le vamos a ganar, sí le podemos ganar.
4: No, diga tanta barbaridad.
5: Todo es posible, Yair.
0: Todo es posible.
4: No,
0: todo es posible.
4: Se me acaba de ir la voz.
0: Tú dijiste que Brasil iba a quedar campeón y perdió.
4: Se me acaba de ir la voz.
0: Todo es posible.
5: Importante adelantar también que la Copa América tiene a los invitados del Mundial. Estados Unidos, México y Canadá van invitados a la Copa América. Y si no me equivoco, hay 3 cupos de CONCACAF.
0: Sí.
5: Pero ahorita, no, eso hay que jugar.
0: Panamá va. Sí. Sí.
5: Definitivamente recuerden que ahí tenemos Haití, que no es fácil.
0: Panamá.
4: Nadie fácil, hermano.
5: Nadie fácil, es verdad.
4: Teníamos ganas que era fácil, ¿qué pasó? Pero aquí estamos con la selección de Panamá, siempre a la vanguardia.
5: Bueno,
4: con un radio en el estadio Rommel Fernández.
0: Eso, ¿quién hace eso?
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5: ¿Será esto, hombre?
0: Ya no tengo notas acá.
5: ¿No?
0: No tengo notas acá.
5: Venimos con historia de los mundiales, pero antes de eso, Panamá jugó con la pasión de todo un país, dejando una huella de orgullo. 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
0: Okay.
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0: Bueno. ¿Qué segmento viene?
5: Venimos con historia de los mundiales, pero antes de eso, ¿qué voy a decir?
0: Vengo a dar otra información, ¿no? Uh-huh. Oye, Lamine Yamal y Kylian Mbappé se han enfrentado en 10 ocasiones, tanto a nivel de clubes como de selección. Lamine 8 victorias, Mbappé 2 victorias y ningún empate. En 10 enfrentamientos, Yamal suma 6 goles y Mbappé 9 goles. ¡Ay, ay, ay! Esto lo dijo Jair Alexander Hall Carrington, que estoy de cumpleaños el miércoles. Pero lluvia de yapi.
5: ¿Lluvia de yapi? Ok, escuchen esto. Antes de irnos con la historia de los mundiales. Los clubes con más jugadores en las semis de este mundial. Barcelona tiene 10 jugadores en el Barcelona. Tiene 10 jugadores.
0: ¿Ah, sí?
5: El Atlético de Madrid tiene 8. Uh-huh. El Arsenal tiene 8. El PSG tiene 6. El Manchester City tiene 6. El Real Madrid tiene 5. Y el Aston Villa tiene 5. Son los equipos con más jugadores. Los equipos de liga, ¿verdad?
0: Claro.
5: Con más jugadores en el
0: selección.
5: Otra cosa importante resaltar. El Real Madrid ahorita, los jugadores del Real Madrid son los jugadores con la... el Real Madrid, perdón, tiene los jugadores con... Tiene la mayor suma de goles,
0: sí,
5: con sus jugadores, 19 goles. Le sigue el PSG con 18, el Bayern con 18 y el Humbert con 18 goles.
0: Es decir que los jugadores más efectivos están entre Real Madrid y el otro PSG de Inglaterra, ¿no? Exacto, ya. Sí,
5: correcto.
0: Bueno, como he de pensar y de hacer... Esto, los chicos de Suiza se bañaron, se pusieron su camisita, su pantaloncito y fueron para la party.
5: ¿Sí?
0: Se fueron para la discoteca. Ay. Cerraron un VIP de un nightclub.
5: Ah,
0: y ahí
5: sí
0: estaban bailando, estaban disfrutando, estaban, como ya son eliminados, fueron eliminados por el equipo de Argentina con un gol de Messi, de gran.
5: Noruega no jugó contra Argentina.
0: Ah, disculpa,
5: Dios,
0: Suiza.
5: Era como que la venganza, ¿no?
0: No. Suiza.
5: ¿Qué tú estás viendo el domingo?
0: Haaland se fue con sus amiguitos a la discoteca. Vamos a bailar.
5: Jolón.
0: Vamos a bailar.
5: Dame ya siempre a Haaland en mi equipo.
0: Ya que nos eliminaron.
5: Yo espero que nunca, nunca a Real de Madrid se le ocurra fichar a Haaland.
0: ¿Por qué?
5: Porque dañaría la mística del jugador.
0: ¿Por qué? ¿Cómo así?
5: No, o sea, me parece.
0: Pero el jugador sigue siendo jugador, ¿no?
5: No, no es lo mismo, no es lo mismo.
0: Pero usted dice que la gente juega en Europa.
5: ¿Cuántos años tiene Haaland?
0: 25.
5: ¿25?
0: Uh-huh. Ya está viejo.
5: Sí. Va a tener 29, ¿no? Para el Mundial.
0: ¿Y Kadir?
2: 18.
0: 18.
5: ¿Va a tener qué? ¿Cuál es? 22.
0: Por ahí
5: está
0: sí.
5: Está bien.
0: Sí, y va para el Mundial.
5: Por supuesto.
0: Ay.
5: El 2030.
2: Oye, tú sabes que los cuatro equipos que ya quedan en el Mundial son los cuatro equipos que lideran la tabla a nivel mundial de fútbol, ¿no?
0: Sí,
2: ¿cómo
0: sí,
2: señor?
0: No entendí.
2: O sea, los cuatro

0: que Christiansen se quede. Mejor ya que se retire, que vaya por otro rumbo, porque ya su ciclo aquí terminó. Tengo entendido que el DT que va es el señor Baloy. Baloy le va a dar identidad al equipo, le va a dar calidad de juego. Se va a ver, con Baloy vamos a llegar muy lejos.
1: Y hey, de verdad, ¿con quién tú quisieras que fuera, o sea, de dónde o quién específicamente quisieras tú que fuera un director para la selección de Panamá?
2: Europa.
3: Europa también.
1: Yo también pienso lo mismo, Europa, Fren.
2: La técnica de Christensen, tenemos que tener otro igualito con otra perspectiva. Sí. Pero tiene que ser así.
1: Yo también pienso.
2: Tiene que ser este. Nada de acá. Nadie de acá. No. Nada. Nosotros hemos hecho famosos directores. Bolillo, Christensen.
1: Sí, a mí me gustaría, por ejemplo, director como el del Puma de México.
2: Porque,
1: como el Puma.
2: ¿Cómo así? Porque nosotros hemos hecho.
1: Era una broma, Toby. Ya se iba a parar lo que se iba a ir para
2: la playa. No te hizo nada bueno, sí.
1: ¿Cómo así?
2: No te hizo nada bien.
3: Oye, por cierto, lamentable, para los que no lo hemos dicho, el fallecimiento de Jorge, 25 años. Se desconoce la causa, aunque en las redes sociales hay un video donde la selección celebra y él no. Uh-huh. Por lo que la gente en las redes sociales dice que pudo haber sido depresión. No sé, ya que había tenido muchas pérdidas. Perdió a su abuela unos días antes, bueno, durante la participación en el Mundial. Dejó una niña de 5 años. Espérate. Había tenido muchas pérdidas y una de las más cercanas fue la de la abuela, que dejó una niña de 5 años. Hay un fuerte movimiento a promover la salud mental como pilar fundamental en los jugadores y en la sociedad. Pero no sabemos exactamente de qué murió, ¿no?
1: Exacto, solo se encontró.
2: Fue noticia fin de semana.
3: Correcto, la habíamos mencionado.
2: La depresión es una cosa que yo creo que carga muchas personas y no se da cuenta de que es depresiva.
1: Es verdad.
2: Son personas que bueno, este fin de semana hubo tantas cosas de gente de depresiva que, bueno, no tiene que nada que ver con el programa, ¿no?
3: No, pero también los jugadores que es lo que piensan, no sé.
1: Y era un pelado,
3: mataba joven. 25 años, no se sabe. 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
3: Oye, el hotel de 5 estrellas que no tenía agua corriente en Italia 90.
1: ¿Ah?
3: Sí, la selección de los Países Bajos, que llegaba con una de las grandes favoritas, con Ruud Gullit y Marco van Basten. La organización les asignó un hotel de lujo en Palermo, pero el edificio sufrió una rotura masiva de las tuberías principales de la ciudad el día que llegó el plantel, el equipo de Países Bajos, mejor conocido como Holanda, ¿no?
1: Uh-huh.
3: Los futbolistas pasaron los primeros 4 días de la fase de grupos bañándose con agua mineral embotellada de la cocina. El descontento y el mal humor en el vestidor provocaron que el equipo rindiera muy por debajo de su nivel y quedara eliminada temprano.
1: Miércoles.
3: No me sabía eso, ¿eh?
1: No. Interesante, ¿no? Interesante.
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1: ¿Qué dice El Salvador?
5: ¿Qué tal, muñequito? Buenos días. Mira, yo al final de todo te voy a decir que el panameño es inconforme. Cuando estaba Christensen, que este man no sirve para meter a los jugadores, que nada más quiere meter a Fajardo, que esto, lo otro. Ahora que el tipo se va o está en proceso de que dejen a Christensen, que Baloy no sirve. O sea que todo el tiempo va a ser una inconformidad aquí y es pura crítica, pero no constructiva, hermano. Eso es por gusto, ¿no? El panameño nunca está conforme con lo que tiene.
1: ¿Qué dice Toby sobre eso? ¿Usted que analiza tanto, Toby Huaco?
3: Están malinterpretando las cosas. La gente lo está malinterpretando, pero yo considero, valorando mucho a Felipe Baloy y todos los jugadores que han dejado una huella importante en nuestra historia futbolística, Panamá debió buscar un técnico internacional, europeo sobre todo, para poder hacer que el equipo creciera mucho más.
6: Pero eso no está hablado ya, eso no está asegurado.
3: Bueno, esperemos que eso sea lo que busquen, ¿no? Esperemos. Pero si no, vamos a retroceder. Punto. Esa es la realidad.
2: ¿Por qué?
3: Porque el fútbol internacional le enseña otras cosas a la selección.
2: Sí, pero por eso se está haciendo la gestión ya para un técnico de afuera, de Europa. Pero ¿qué pasa? Que no se puede elegir todavía porque la comisión de fútbol tiene una nueva presidencia.

0: o la misma el día en diciembre se elige nuevamente.
1: Okay.
0: Y si hay una presidencia nueva, hay un gremio nuevo. Yo espero estar en esa sandía, loco.
2: ¿Cómo así?
1: ¿Cómo así sandía? ¿Cómo
0: no,
1: así
0: no,
1: sandía?
0: No, no,
1: ¿cómo
0: no. Visítanos en la página web. Estamos en vivo por Play 103.7.
2: No, estamos en vivo.
0: Estamos en vivo por YouTube.
2: No. Dice, así es la ruta para el próximo Mundial.
3: CONCACAF ha decretado un nuevo sistema de eliminación para el Mundial del 2030.
2: Hombre, esta vaina dura como 8 minutos, Fred. De verdad no tenemos tiempo. Gracias. De verdad, buena la intención, pero ya nos queda poco tiempo.
0: No puedes hacer eso.
2: No, mira cuánto se nos va. Voy a cortar el man igual, porque mira cuánto nos quedan. 3 minutos.
1: Córtalo.
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2: Escucha.
5: Buen día a los expertos. Mi opinión es la siguiente. Para mi concepto, el panameño es demasiado conformista. Conformista. ¿Verdad? Que sí, que Panamá hizo buen papel, que porque no le metieron goles, que no sé qué. Pero la verdad, para mí, eso no es, no fue una buena presentación. Por esa parte no me gustaría que ese señor Cristian se quedara. Hubiera otro director, pero allá fuera de Europa, de por allá. Menos que sea aquí tampoco. ¿Verdad? Y el bendito proceso. Bendito proceso, para mí eso no sirve. El proceso debe tener excepciones y no la tuvo. Así que, sinceramente, no debe seguir Cristianse y conseguir otro director por el papel que desempeñó en lo último. Porque bien que hubiéramos tenido buenos delanteros que hubieran hecho buen papel y un par de goles, pero nunca le dio la oportunidad. Fue jugadores lesionados que no tenían por qué estar ahí.
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2: Bueno, nos queda 1 minuto 30 segundos.
4: Como... Nos escuchamos mañana no, estamos listos.
2: ¿Qué pasó? No, espérese.
4: ¿Qué pasó? ¿Hoy no hay juego?
2: No hay juego.
4: ¿Mañana qué hay?
2: Estoy pensando en qué preguntaste.
0: Mañana a las 2, ¿no? Mañana a las 2 de la tarde, el partido.
1: Ajá. Correcto.
0: España-Francia.
4: No digamos nada hoy, mañana hablamos de eso. Acaba de decir hoy quién crees que va a ganar o algo.
2: Sí. No sé, Toby. Ven, Toby, que hay una nota de oro para ti.
0: Más para la playa, mira.
7: Hey, pero respeten a Baloy. ¿Quién ha dicho que porque el man es de afuera sabe más que Baloy? Respeten a Baloy. El man también sabe su trabajo. Che, vamos a darle la oportunidad a un panameño.
2: Es amigo tuyo, Yair. Nos vamos. Hasta mañana. Cuídense mucho.

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0: Ya son las 11:18 minutos de la mañana. Gracias por acompañarnos. Dice Melissa Lucho, estamos activos como siempre. La gitana también. Bueno, mañana, bueno, hoy no voy a hacer la encuesta del partido que vamos a tener mañana. Mañana la hacemos, ¿eh? A ver, ¿a quién va? ¿Si a España o a Francia? Viene juego bueno, ¿eh? Viene juego bueno, así que mañana hacemos la encuestilla ahí durante el día para ver la gente qué me dice, cómo es el panorama de España y de Francia. Ya cuartos de final, así que bueno, pues gente, a meterse en onda porque nosotros mañana vamos a tener un programa especial de todo el Mundial 22 Sport, ya prácticamente ya finalizando lo que es el Mundial esta semana. Y bueno, la gente me imagino que va a buscar este lugar donde ver esos partidos. Bueno, te vamos a hacer recomendaciones mañana, así que
1: buenos días, mi corazón precioso.
0: Paso, Yolita.
1: Lindo. ¿Cómo estás, bendiciones?
0: Todo bien.
1: Bendecida semana para ti y para todos los oyentes. Siempre de la mano de Dios.
0: Igual.
1: Saludos, besitos. Mi sabrosito. Ahora te pido mi salsa y
0: eso, eso, eso, eso, eso.

0: Miki Taveras. Oye, quiero saludar a mi compa y mi brother Jerry, allá en Changuinola, brother. Dice, todo bien por allá, compa. Ya, qué bueno, qué bueno. 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
0: Vamos a meterle mucho flow de salsa esta mañana, lunes 13 de julio.

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0: a mi Instagram, arroba el Bam Bam 21. Subo una historia. Miren los peligros que a veces nos sometemos todos nosotros, pero por plena diversión y adrenalina a veces olvidamos cosas tan sencillas como soltarnos de una cuerda a tiempo, soltar algún objeto a tiempo o esquivar algo a tiempo. Quiero que vean el video del chico que está en un río, desde una roca se lanza en una liana, pero adivinen qué, se olvidó soltarse a tiempo y Dios lastimó un par de rocas. Bueno, váyanse a arroba el Bambam 21 para que vean de verdad y lo interesante que es. A veces también cuando usted va a lugares, que hay gente que se arriesga a hacer cosas que no saben, que no tienen experiencia. Y sobre todo, pues que simplemente dicen, hey, tú puedes, yo puedo. Pero a veces realmente no puedes. Debe tener algo de práctica y experiencia, pero no es poder por poder.
1: Hermano. De dosis de calor intenso.
0: Chequenlo, arroba el Bambam 21 ahí en mis historias, Dios.
1: Igual
0: ¡qué locura con la gente, no!
1: Y nos damos.
0: ¡Feliz mañana para todos aquellos que están arrancando nuevas!

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¿Saben qué? Usted, amigo o amiga, que está calentando su almuercito, hasta acá huele esa sopa deliciosa que llevó el día de hoy, ¿eh? Sopita de costilla, que llevó sancocho, el que llevó arroz con pollo, ese que llevó parte de un asadito que hizo ayer. Ay, Dios mío, hasta acá se siente el olor sabroso.

Ya saben que ayer subí una historia, que es la primera historia que tengo dentro de mi Instagram. No sé si pueden pasar a leerla. Me parece súper interesante esto que sale y dice: proponen ley contra llamadas laborales fuera de horario. Creo que alguna vez lo habíamos conversado, ¿cierto? Dice: proponen prohibir que empleadores exijan respuesta fuera de jornada laboral. ¿En qué consiste? Bueno, se está creando un anteproyecto de ley presentado por el diputado Ernesto Cedeño, que busca, pues, eso exactamente, que usted, amigo mío, quizás no lo puedan llamar o no lo estén llamando. Bueno, que sí lo puedan llamar y lo llamen, una cosa, ¿no? La cosa es que usted responda o que haya algún tipo de sanción, uno verse obligado en responderle a un director, a un superior dentro de tu trabajo, fuera de tu horario. Por ejemplo, sales a las 5, después de las 5, brother, a Tatay, no tienes nada que ver con eso. Pero, o sea, hay empresas en las que te dicen que tienes que contestar porque tienes que cuidar tu trabajo, ¿me entiendes? Entonces se está proponiendo una ley para que incluso horarios, días, y a veces hay que sábados y domingos que tú no trabajas y te están llamando, escribiendo. No, estás de vacaciones, te quieren estar llamando y preguntando cosas. Y respeten el descanso de la gente, señores dueños, directores, gerentes, etcétera, etcétera. Ey, esa cosa, eso no, que va. Ey, que se legisle y a ver qué va a pasar, porque algunos dirán: diga, a mí no me interesa que tú digas, te voy a votar. Pero, ¿qué piensas tú, amigo, amiga? ¿Te pasa? ¿Te ha sucedido eso en tu puesto de trabajo? Que quizás en algún momento han querido abusar, irse un poco más allá, querer llamarte y que 10 de la noche tú estás con tu esposa o tu esposo al lado y suena, ya la otra parte dice que entonces, ¿cuál es la llamada de esta hora? ¿Cuál es la llamada? ¿Me entiendes? ¿Qué piensas tú de esto? ¿Lo ves correcto? ¿Lo ves bien que se haga una ley relacionada con esto?

0: 2 de la mañana y que, hola, ¿estás dormido? ¿Qué pasó? Sí, estoy aquí durmiendo, ¿qué pasó? ¿Qué haces? Hey, ¿qué quieres? Mañana puedes ir a reemplazarme. Hermano, esas cosas así, yo lo siento por ti. El día 7 yo me paro, yo no sé. Yo vi tarde, no sé qué. Pero hay unos jefes que van así arremetiendo. Y en la noche, si tú no le contestas, dicen que no me contestaste. Te escribí, me llamé y no me contestaste. Era algo importante. La empresa sigue y tú vas para adelante, te enfermas y todo lo demás. Y eso siempre lo han dicho papás, mamás, abuelos. Uno como que sigue repitiendo el mismo patrón, ¿no? Porque tú dices que y si yo no lo hago y me botan y quedo sin trabajo. Uno siempre anda con esa, ¿sí o no? Si no, hablen claro, ¿sí o no?
1: Te acercaste a mí.
0: Ey, oleaje en el Caribe panameño. Hasta el 14 de julio jueguen vivo los amigos conductores ahí. Escuchen lo que más o menos dice. Para que entremos en contexto. Primero voy a escuchar Fulín Production.
2: El Bam Bam, el mismo Fulín Promotion. Ay, Bam Bam. O sea, tú quieres decir que si tu jefe te llama a la yaya.
0: No.
2: Y que en la noche, 10, 11, así que vamos a reunirnos.
0: No.
2: O sea, lo va a castigar porque no, no puede hacer eso.
0: No voy.
2: Y tenemos un show ahí para hacer cumpleaños. Por la cosa que. La vestimenta dice que quiere que tú y Chucky sacan en pichifrío. Y yo que en Pachi Bandidades, una vestimenta así, tú sabes, ¿no?
0: Pichifrío time.
2: Contigo para decir si se acepta el trato del negocio, bam, bam. Vamos, tío, Fulín Promocho.
0: Ya, no me estés llamando, no me estés llamando, ya, dije que no. 2-3 de la mañana, un domingo a las 8 de la noche, ya que esté en la mañana, en la mediana, estoy desayunando tranquilo, ¿me entiendes? No estoy en la cama, bien en pierna, oye, estoy que. ¿Qué quieres, oye?
3: Buenos días,
0: mamá.
3: Vamos a una preguntita,
0: mamá.
3: ¿Qué pasa todos los días después de las 11 de la mañana que se acaba, que se acaba el programa? Demora como 10, 15 minutos para conectarte.
0: Tú sabes de que vamos a hablar. Y se queda aquí que tú sabes que. ¿Qué tú piensas de? Mira lo que me salió aquí. ¡Ey, déjame tranquilo!
3: ¿Qué pasó? ¿Ese trayecto se meten al cuartito o qué? ¿Qué está pasando, papi? Pues te quedas calladito como si te metieran al cuartito, ¿no? Que te llama y que tu jefa y que bam bam y que reunión a las 10 de la noche y tú estás bien durmiendo. Una chateadera y que para que va, pues te vaya a poner.

0: Buen día, Bamba, buen día, saludos y feliz inicio de semana para todos estos oyentes que siempre estamos en sintonía de la yesca.
1: Eso, Rubén, saludos para Rubén, gracias Rubén. Jaime García, ¿qué dice?
2: Buen día, Bamba, buenos días. Bueno, depende, si era llamada normal o si era videollamada, estamos en problemas.

0: que videollamada, ¿pa' qué? Videollamada. ¿Y qué? ¿Se te marcó el celular? No quería verte. ¿Cómo así? No. Estoy aquí tomando un copetín, unas caipiriñas. Estoy tomando unas caipiriñas. Me pasé. Imagínate, ya fuera el colmo que alguien te llame y que te estoy en videollamado, jefe y vaina. ¡Locura!
1: Te dice, ¿qué dice el nuevo integrante del Boas Tour? El Bambam.
0: No voy en esa, Renato. Nada, lo que no voy en esto, me voy a BCU. Cuando yo llego, dije, ¿cómo es que se llama este tour? Boas Tour, voy para adelante. No estoy, elimínenme de ahí, ¿qué pasa con ustedes? ¿Ah? Suave lo que en Boas Tour.
2: ¡Vivo, eso te pasó a ti con el que te cuento! Se hace la llamada, la videollamada.
0: No.
3: Vamos a recordar, Bogotá. No. Te necesito. Necesito tu presencia.
0: ¡Locura!
2: ¡Una de la mañana! Llamándote el Yaya.
0: ¡Qué locura!
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1: 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Dice a la 1 de la mañana un mensaje, no te dejo de que sabrosito contesta.

0: Ey, mamá, ya la yaya no te va a poder escribir en la madrugada y que, hola, perdido.
1: Oye, ¿a qué? ¿A qué? Salí para allá para el ministerio, trabajo una vez así, ¿ve? Úsalo con tu mamá, Kiko. Vamos para allá. Chusora, si no voy a poder más. Poderlo más.
2: Ey, ñeña, ahora el man te llamó en videollamada, ¿para qué? Quería ver la boa que se le iba a enredar en el cuello, ¿o qué?
3: ¿Y qué? Ey, Bamba, ¿qué estás haciendo? Te llama normal. Y entonces chat, uno y qué. Y que chat, no, me voy a bañar. Pues estoy bañando. Y al ratito, con una videollamada. ¿Cómo así eso qué?
1: ¿Cómo así, loco? Está fallando, loco, está fallando.
3: Entonces, obviamente, uno no contesta, porque uno está, imagínate, uno está bañando, ¿no? Uno va a contestar una videollamada a un hombre cuando está bañando, que eso. Ey. Y después, que como uno no contesta, y que dije, hey, discúlpame que se marcó. ¡Mentira!
1: Se me marcó. Y ahora, luego de la pausa, les voy a leer parte del anteproyecto de ley. Estemos claros y vayamos también, tú sabes, conociendo un poco más y metiéndolo en el asunto, hermano. Parece mentira, pero esto pasa más de lo que uno cree. Hasta las muchachas estas que trabajan en casa de hogar, trabajan, los sabotan las patronas y de Estelvina, y cuando es que no sé qué. De la muchacha que vaya a visitar a su man. Toda la semana. ¿Serio? ¿Serio? Todos lados, bro, de regreso.
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0: ahora sí estamos arrancando Tarde Latina, mi gente. ¿Cómo están todos? Bienvenidos. El Bambán está aquí en acción hasta las 2 de la tarde.
1: Agarra.
0: Qué bonito lunes, qué bonito lunes. 13 de julio, cómo camina el tiempo de rápido, ¿no?
1: ¡Ambos!
0: Ya esta semana mundial a tatá y después la siguiente semana, ¿qué vamos a hacer? Lo mismo dijimos con el mundial de béisbol, ¿recuerdan?

Supervisor inmediato, ¿lo ha llamado alguna vez así, fuera de horario y eso? Para cosas de trabajo y demás. Porque la mayoría de las veces cuando llaman es como para llamar la atención, para regañar. Nunca para felicitar. Nunca para decir que las cosas salieron bien, que vamos bien. No, no, no, no, no.

0: Buenas tardes, bam, para, bam, bam, bam, para la tanda de salsa y bandidaje.
1: Ajo, la gente está pidiendo salsa y bandidaje. Vamos enumerándolos ahí poco a poco, muchachos. Eso, eso.
2: ¿Qué dice el paisano? Bam, bam, bam, bam. Buenos días, buenos días. El Carmando reportando la sintonía, papá.
1: ¿De la que es? Saludos, mi hermanazo. Dímelo. Feliz lunes.
3: Bam, bam, se va al mundial, pero viene la liga en la calle. De nuevo viene la liga de la calle.
1: ¡Otra vez viene esa nombre! ¡Otra vez metido el man de la Fafi aquí, no! Ese es Jairzinho, ya eres infantil. A ver, ¿qué pasó ahora?
3: Mundial, pero viene la liga de la calle. De nuevo viene la liga de la calle. Los 19 años de la calle.
1: Yo no la habían sacado.
3: El mundial de la calle. Con el anfitrión Jair Alexander, alias el Jaja. Viene de nuevo el equipo. La polémica que no pagan a María ni el arbitraje. Viene equipos nuevos. Viene el Deportivo Pulín Pulín. Tommy Hilfiger.
1: No me quedé. Los bandidos no van esta vez. Los bandidos no van. Por ahí le escuché como que me dijo de que chuzo, que tengo un par de letras vencidas del carro, tengo que hacer la liga. Tengo que hacer la liga, loco. Me acaban de llamar el banco y quedó unas letras en el carro. Locura.
4: Sabrosito para salsa y bandidaje.
1: Ay, ay, ay, la gente está metida con salsa y bandidaje. Eso viene, banda, eso viene, eso viene. Se orina el moche, se acabaron las vacaciones, dice. ¿Qué dice el coquín de Correchón?
5: Bam, bam, bam, bam, bam. Tú sabes para qué te mande esta nota de audio.
1: Claro, ¿no? Viene salsa y bandidaje a la 1 de la tarde. Esa es la que ya la gente está pidiendo hace rato, escribiendo también. ¿Eh?

fíjate, yo leyendo, dice así: un anteproyecto de ley presentado por el diputado Ernesto Cedeño busca garantizar que los trabajadores no estén obligados a responder llamadas, mensajes o correo fuera de su jornada laboral. La propuesta, pues, plantea que los empleadores adopten políticas internas para respetar los tiempos de descanso y que las comunicaciones fuera del horario solo se permitan en caso de emergencias o cuando el cargo requiera disponibilidad especial. Ahora, hay que ver entre paréntesis qué es eso de disponibilidad especial, ¿no? No vayan a hacer que disponibilidad especial sea todo lo que ya hemos mencionado, ¿ok? Bien, ahí me imagino que eso ahí se va a aclarar. El texto también reconoce el derecho de todo trabajador a desconectarse durante vacaciones, licencias o días libres, sin riesgo de sanciones ni descuentos. De aprobarse, Panamá se sumaría a países como, escuchen bien, Francia, España y Colombia, que ya protegen este derecho para evitar el estrés y la fatiga digital. Amigos y hermanos colombianos, de verdad, esto de verdad que se está haciendo en su país, no sé, alguien que tenga de repente algún familiar en Colombia y que sí se esté respetando, porque dice que aquí está Francia, España y Colombia, que ya la están adoptando, obviamente, pues acá se quiere adoptar. Pero échenme el cuento, allá en Colombia se está adoptando, de verdad. Esto simplemente di que es puro cuento. Pero para saber, porque puede ser que sí se esté adoptando, y allá se diga, sí, acá sí, bam. Acá sí. Y se adivinen, proponen ley contra llamadas laborales fuera. Exactamente, eso es lo que estamos hablando casualmente, amigo mío. Estaba leyendo este anteproyecto propuesto por el diputado Cedeño. ¿Qué le

0: No, exactamente no lo tenemos aquí. Estamos leyendo prácticamente así a grosso modo lo que se está proponiendo al amigo que me preguntó que le mandara el anteproyecto. Una más para ir a la pausa comercial.
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0: hace años, compa, ya. Saludos a la gente que está en su automóvil, trabajando, está ahora dándole con todo como el abuelo ruletero. ¿Qué dice el abuelo?
1: ¿Cómo
0: es tu época, abuelo ruletero? Abuelo ruletero, ¿ustedes son qué? De mi época. Manuel Amador Guerrero y su banda. Viene a la una de la tarde Salsi Bandida, que ve preparándote porque viene bueno Salsi Bandida, que a la una de la tarde.
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0: Par de salsita clásica movida para la gente.

0: Y de Panamá nos vamos para Colombia.
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2: Y a la una de la tarde viene Salsa y Bandidaje. Que pónganse serio, mi gente. Métanle flow a la salsa que van a pedir, por favor. Métanle flow a la salsa que van a

Me dicen por acá, me escribe alguien por acá, me dice Bambán. Yo soy uno de esos que he recibido llamada y todo de jefes luego de la hora de mi trabajo, brother. Truman como sufrió también, ¿no? Esos jefes que llaman, brother. Y yo estábamos hablando de esos jefes que ya, bueno, y los amigos oyentes que nos acaban de sintonizar. Hay un proyecto de ley que está buscando la manera de ver cómo regula esa llamadera, esa chateadera de tu jefe fuera de tu hora laboral, en tu momento de descanso, que quieren estarte y que sí, que necesito el proyecto que llama, que vamos a reunirnos, vamos a hacer un Zoom, vamos a hacer una videollamada en WhatsApp. ¿Quién te paga ese extra, papá? ¿Quién te paga ese extra? Estábamos hablando nosotros ahí de ese asunto porque hay patrones encargados y jefes que pasan de

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0: Prepárate para pedir tu canción en Salsa y Bandidaje con Bam Bam. Arrancamos. Salsa y Bandidaje.
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La salsa y bandidaje, ¿a qué saben tus besos? De Anthony Cruz. Ahí está para complacerlos en tiempo de salsa y bandidaje. Solicitado al 6274-3609, pero también me solicitaron esta, ¿eh?

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2: Que solicitaron de Amilcar Boscán para complacer también esta hora.
0: Escuchas al

0: Oye, el primer tema que me solicitaron, se me olvidó poner la nota de audio, sorry.
1: Sabrosito, para salsa y bandidaje. ¿A qué saben tus besos? Anthony Cruz, saludos para todos los oyentes de La Mejora. Salsa y bandidaje.
0: Ahí está, compadre, disculpe, es tarde, pero llegó el mensaje, suave. Guapea, guapea.

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1: Esta viene como ruleta ganadora.
2: Bam, bam, bam, bam, bam.
1: Dímelo.
2: ¿Sabes para qué te mando esta nota de audio? ¿Ah? Te la mando para salsa y bandidaje. Quiero de Jerry Rivera.

0: Estamos en modo salsa y bandidaje hoy versión lunes. Esta fue solicitada a la 6274-3609. Quiero de Jerry Rivera. Vaya sensualidad la de hoy, ¿eh? Puras canciones claves hoy. Se están portando de lujo ustedes. Vamos a despedir la ruleta Golden Lion porque tenemos muchas más complacencias.
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0: Por acá, ¿qué piden por acá? ¿Qué piden por acá? Que estamos en recta final.
1: Buenos días, Bam Bam. Para salsa y bandidaje, ¿me voy o me quedo? De Tito Rojas. Saludos para Carlos Hidalgo y su peturismo.
2: Salsa fina, ¿eh? Salsa elegante con estilo. Puro caché, brother.

0: decides tú, o me voy o me quedo, ¿ah?
1: Mamá, mamá, buenas tardes. Esa mujer, Tony Vega, por favor, compláceme por primera vez que te le pido una canción de mi hermanazo ahí. Bendición ante todo. Feliz inicio de semana, mi hermano.
0: Eso, compadre. El brother dice, el bandido dice, esa mujer, bambán, esa misma.
2: ¿Ves? Escuchas.

Este momento de bandidaje, pero con salsa, con un toque especial de salsa de lunes. Es como una salsa así bien rica, deliciosa, suavezona, porque está como el ambiente frío, ¿no? Nublado, lluvioso y bueno.

Bandida, ¿cómo le dirás a él? Para Salsi Bandida, que por favor coloca Para Quererte de Isidro Infante. Me está pidiendo Javier por acá al 62743609. Estamos activos. Feliz inicio de semana. El Bamban está en acción, ¿eh?

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Mis amigos, estamos en recta final. Dice, por favor, pon Ella y Tú de Juan Manuel Lebrón. Generalmente piden Vivo Atrapado en Dos Amores, pero la persona me dijo Ella y Tú de Juan Manuel Lebrón. Y ahora también piden el de la fragancia, brother, la fragancia intocable, perfumito, vente conmigo.

Estamos en recta final ya, culminando el programa del día de hoy, de las solicitudes que he recibido acá a través del WhatsApp 6274-3609. Y ya pues en modo despedida voy a colocar la última canción, a pesar de que tengo todavía muchas más complacencias, pero bueno, el tiempo como que no nos acompaña, ¿no? Pero bueno, voy con la última, que dice así...

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Dame Liz. Ah, no tiene con Liz. Buenas tardes, Panamá, ¿cómo estamos? Bienvenidos al Prime Time. Hoy es lunes, arranque de una semana más. Gracias al Creador, gracias a Dios. Una semanita más. Hoy arrancando el lunes, variando un poquito. Algo de salsa, pero variando luego un poquito, ¿ok? Bienvenidos sean todos, estamos en el 6274-3609. Estamos activos en el WhatsApp de cabina. Hoy extrañando los partidos del Mundial, ¿no? Ya se nos acaba la Copa del Mundo. Por acá seguimos activos como siempre. En las redes sociales, arroba la calle 925. Estamos en el Instagram, estamos en el TikTok, estamos en el YouTube. Estamos en todas partes. Si me quieres seguir en mi cuenta personal, por supuesto, como siempre te invito a que me sigas en arroba soy Humberto Matic. Buenas tardes, Panamá. Bienvenidos a la programación, hombre. Con Humberto Matic DJ. Oye, saludos a mi amiga Melissa. Saludos a Lucho Cartucho. Todos los días está en sintonía. La gitana de las Américas ya me reporta sintonía. ¿Qué pasó, Eira? ¿Cómo estamos, mi amor? Saludos.

0: Vámonos con una en su momento de aventura. Que solo por un beso.
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0: Mi hermanazo Jaime Reyes está en sintonía, mi brother. Un abrazo, compadre.

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0: Es lo que dice mi brother, mi hermano, mi sangre, mi capi, el Fleta. Ya, ese uniforme nada más faltó que le pusieran la... Coño, se me olvidó. ¿Cómo es que se llama el man del centavo? Urracá. Nada más falta que pusieran a Urracá en ese uniforme, oye.
1: Yo también te presenté, papi. Yo también te presenté. Ay, no, papá.
0: Georgeson de Necesitaría. ¿Qué dice mi hermano, loco? Saludos a Marlon. ¿Qué es lo que dice Marlon? Que sopa, brother. El Jerry, saludos. Davis dice, mañana se queda Francia. Ok. Coquín Decoration, mi brother, que sopa, hermano, saludos. Dice para acá Carlos, que sopa, mate. Voy a la pausa comercial. Se nos fue la primera hora de programación. Igual estamos aquí ready para ti. ¡Ahí nada más!

0: Si me faltas algún día,
1: sin ti no podría.
0: Dice, no niegues que, dice, no niegues que no le vas a Mbappé. ¿Cómo así? Yo no, no, a mí me da igual que pase en ese partido, brother. Desde que salió Brasil, ya tú sabes que a mí me da igual quién gana esa copa, brother. Así que relax.
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pausa comercial. Algo de salsa en esta media hora, ¿está bien? Oye, saludos a Janet. ¡Ah, es que esa eres tú, Janet! ¡Ah, es que eres esta que chatea siempre! Igualmente, el placer es mío. Claro que sí, saludos. Mira tú. Saludos.

0: 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No me hagas hablar que no puedo hablar más.
1: Chafleta, te saludé, te mimé, nada más me faltó mandarte besos. O sea, de todo, y tú me decías a mí que no me escuchaste, te molesté hasta con el suéter, que ese suéter nada más falta que pongan la foto de Urraca en ese suéter.
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1: Así es, Janet, mi amiga nueva.
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1: Es que tú me dijiste Janet, pero la verdad nunca pensé que fueras esa Janet que chatea aquí en la emisora. Eso es lo que pasa. Bueno, un placer igualmente, amiga. Saludos. Bendiciones, que lleguen bien a casa. El hombrecillo está en sintonía. ¡Zaida! Zaida, salsa para adultos. Zaida, ¿cómo estás? ¿Cómo te terminó de ir el sábado? Todo bien, très bien, très bien. Un abrazo, un placer también verte por allá, esos lares, Zaida. Gracias por estar siempre en sintonía. Oh, con más salsa. Por aquí aparece la curiosidad de la cachamba vocalizando mi hermano del alma, Luis Lugo. Esa era la vida de Luis Lugo. Tengo rato que no hablo con Luis Lugo, loco.
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1: Este es uno de los hits de la cachamba. Hits de tantos que tiene la cachamba. Salsa de Panamá. 3 de la tarde, 40 minutos, Panamá. Estoy aquí hasta las 6. Espero que me acompañes, ¿ok? Que te esté viendo bien en el tranque. Creo que no hay mucho tranque hoy, ¿cierto? Oye, saludos a Eloy de la Cruz.

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Momento de la pausa comercial. 4 de la tarde, llegamos a la mitad de programación. Vuelvo con más en breve. Manténgase ahí en sintonía, que sigue la salsa hoy lunes, ¿ok? Aquí en el Prime Time con Humberto Matic DJ.

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0: ¡Ay, ay! ¡Habla Pipe! Chuzo Pipe, yo hice un video en el último juego de Argentina y lo subí a redes y la gente me ha dado palo pensando que es que yo tengo algo en contra de Argentina o de Messi cuando no es así. Pero hay algunos factores que a mí sí me ponen a pensar con todo y que no tengo nada en contra de ese equipo, obviamente, ¿no? Ustedes saben que yo amo a Messi y a Cristiano Ronaldo, eso no es algo que yo oculto. Es algo que lo grito a los siete mares. Pero hay unas cosas que yo veo que yo digo como que... como que...
1: Los diamantes negros.
0: Pero bueno, la gente se vuelve loca y no avisa.
2: Ay, te lo digo, niña.
3: Ay, que me quiere más que...
0: Ahora, lo cierto es que también ya aburren con el tema de Argenfifa y de Infantino. Ya aburren también con ese tema los bicholovers. Se pasan, yo creo, también.

0: Vamos a seguir variando. Esta media hora es para variar porque en la próxima... Porque en la próxima viene... Es más... viene variación. Y la última. Entonces viene con buco salsa. Entonces tú sabes, ¿no? Un balance. Aquí mientras tanto vamos a seguir variando.
1: Estudios.
0: La marca, un tipiquito, Mike.

0: los negros.
1: Ojo.
0: Frisola.
1: Yo no iba a seguir colocando, yo no iba a colocar más típicos, yo les soy sincero. Pero me está pidiendo algo para complacer. Un ultimito, pues, como quien dice, un ultimito.
2: Buenas tardes, DJ Mati Mati. Salúdome. Rubén, como siempre, en sintonía de la Yesca. Salud y feliz inicio de semana. Muchas bendiciones para todos esos oyentes de la Yesca.
1: Saludos a Rubén. Dice por acá, por favor, escúchalo. ¿Qué pasó? Vamos a ver.
3: Brother, buenas tardes. Esto es para los madridistas, los bicho lovers. Si España le gana a Francia, España es todo Barcelona, ¿sí o no? Entonces quedaría España peleando la final. Si Argentina le gana a Inglaterra, entonces sería España-Argentina. Sería la final, ¿no? O sea, sería Messi y España. ¿A quién le irían los madridistas y los bicho lovers para ver en esa final? Que me responda.
1: Somos tú y yo. Ya bueno, yo no te lo puedo responder. Tienen que responderte los bicho lovers y los madridistas que le van a algún equipo, ¿no? No sabía que porque le iban a España, porque los jugadores son del Barça. O sea, que los madridistas no le pueden ir a España. Porque los jugadores, la mayoría, son del Barça. Ok. Hay cosas que a veces de las aficiones que yo no entiendo. Pero bueno, cada quien con su manera de ver el deporte. Voy con estar así para complacer.

0: Quiero mandarle saludos a mi brother Alfonso, el DJ, the best DJ of the world, DJ Alfonso. Para que no digas que no te doy cariño. Espero que todavía estés escuchando, porque te me hayas hecho payasía y no te escuchas, no te mando saludos nunca más en la vida. Veira dice, qué rica programación, amigo mío. Qué bueno que te está gustando.
1: Yo, asesino, hace ya vengo diciendo en mi casa a la gente que se va a repetir la final del Mundial anterior. Francia, Argentina, Argentina, Francia van a la final.
0: Puede ser, está en la probabilidad. Y creo que se lo merecen.
2: Los madrilistas son madrilistas, pero en su corazón llevan al Barça por dentro, papá. Así que alguno de los dos tienen que ir a Argentina o España. Y si van a España, van al Barça. Y si van a Argentina, van al Barça. Así que madridista tiene que ir a cualquiera de los dos porque llevan el Barça en su corazón, hermano. Así que...
0: ¿Qué madridista lleva el Barça en su corazón? ¡Cállese la boca! ¡Cállese la! ¿Qué está diciendo? Hey, vamos a escuchar la música. Vamos a escuchar la música y ya continuamos.
3: ¡Hermoso! Hermoso. Hermoso. Hermoso. Hermoso.
0: Gracias por lo de hermoso, gracias por subirme la autoestima, gracias.

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0: ¿A quién tú le vas? ¿Argentina o España? De corazón, ¿a quién tú le vas?
1: A ninguno de los dos. Mi equipo era Brasil. Y si me preguntas que quién quiero que gane, si el mundial, no sé, o sea, me da igual. Pero creo que hay unos equipos que se ven mucho más chéveres que otros.
2: Mi hermano, ¿por qué quieren meter tema de clubes con un mundial? Tiene que ver nada. Que Barça que Madrid, esto es mundial, papá. Sáquense ese chile de la mente, barcelonistas, loco.
1: ¿Qué tanto daño le ha hecho el Madrid, ¿eh?
3: Hey, mi hermano Mati, saludos, bendiciones, mi hermano. Hey, hermano, tú sigue con tu sintonía, hermano. Tú sigue tirando plena. Tú de esos manes que le encanta el té de suspensorio sudado. De esos manes, loco.
1: ¿De qué?
4: buenas tardes, Humberto. No es difícil de resumir, hermano, no es difícil. Todos sabemos que a quiénes van los Madrid lovers, los bicho lovers. Van a Inglaterra porque tienen a Bellingham ahí, ¿cierto?
1: Yo pienso
4: y van
1: que...
4: a Francia porque tienen ahí a Mbappé. La tortuga ninja, así que no es difícil. Ya si van a España... es en Barça. Y si van a Argentina, es Barça. Así que es fácil, no es difícil de resumir.
1: O sea, mira que yo siento que no es tan fácil como tú lo dices, ¿no? La vida es una fiesta con... Y yo siempre lo he dicho y lo digo abiertamente. Para mí el mejor jugador del planeta es Messi. Y yo soy del Madrid. O sea, siento que no tiene nada que ver, ¿no? Digo, puede que haya madridistas que sí sean así. Y que yo no lo vea en España porque ya hay pura gente del Barça. Puede que sí, ¿no? Yo lo veía a Mbappé. O sea, a mí me encanta Francia. Francia, desde antes que comenzara el Mundial, yo dije, Francia tiene para sacar tres selecciones. Ellos tienen a los convocados y afuera todavía hay gente... Digo, bueno, Francia-África, la verdad, ¿no? Hay que ser realista. Pero bueno, son Francia. Y bueno, Inglaterra está jugando, no te voy a decir que muy bien, pero es que Bellingham se está haciendo el loco también. Bellingham. Pero yo sí siento que no tiene, bueno, para mí, no sé los demás, que no tiene nada que ver una vaina con la otra, ¿o? O sea, a mí no me puede gustar Argentina porque está Messi. O sea, vamos con ese espíritu, déjense de esa lelazón. Están muy viejos para esa soqueta. Qué locura. Pero obviamente no es mi equipo. Mi equipo ya está afuera, lamentablemente. Mira. O sea, para mí, mi equipo es Brasil. Y Rafinha me parece un excelente jugador, siempre en mi equipo, y el man es del Barça, o sea, no sé, digo, habemos pocas personas que intentamos ser objetivos en la vida, quitándose la camiseta, no son todos los que tienen ese, ¿cómo se llama cuando tienes algo bueno? Coño, ¿cómo es que se dice? Esa virtud. No todos tienen esa virtud.
5: Esto es una cabrón.
1: De ser objetivos. Quítense la camiseta, oye. No tiene nada que ver una cosa con la otra.
6: Mati, ¿y quién le dio a ese man que Argentina va a eliminar a Inglaterra? ¿Qué le hace pensar a él o qué le hace aseverar a él que Argentina va a eliminar a Inglaterra? No le falta respeto a Inglaterra. Inglaterra va a ser campeón.
1: Quién sabe, y podría ser. Lo que yo sí veo a la gente es como muy confiada de que ya dicen que en la final va a ser España-Argentina. Aunque muchos dicen también que se va a repetir la final de Francia con Argentina. Sería súper cool, ¿no? Y se imaginan que Messi gana un segundo mundial seguido. ¡Shiz! Ahí yo sí le digo a los... Ey, y ustedes saben que yo amo con locura a Cristiano Ronaldo. Pero... es que, yo no sé. Yo creo que yo soy un ser extraño. Tengo que ser sincero, yo creo que yo soy un ser extraño. Ustedes saben que yo amo con locura a Cristiano Ronaldo, aunque siempre digo que Messi es el mejor jugador de fútbol, el mejor deportista de fútbol es Messi de la historia. Cualquiera dice que me estoy contradiciendo, pero no. Amo a Cristiano Ronaldo porque lo amo. El aura. El mercadeo que tiene ese tipo es diferente. Pero ustedes se imaginan, aquí yo me tengo que empezar con los bicho lovers. Los manes que son bicho lovers y anti-Messi. Eso se guindan de un palo de mango con un hilo de nylon donde Messi gana su segundo mundial seguido. Dios. A eso sí les da una vaina. Todo bien, papá.
5: Mati, buenas tardes, Mati. Eso no es tan así que quieren poner y que uno más uno es dos. Sí, hermano, yo ya tengo 52 años. Yo vi jugar a Maradona en ese mundial del 86. Yo salía del colegio corriendo a ver los partidos de Argentina en ese mundial de México 86, cuando eran 24 equipos nada más. Así que, y yo le voy al Real Madrid. Eso no tiene nada que ver. Messi no estaba ni en proyecto de vida todavía. Así que imagínate, eso no tiene nada que ver.
1: Tú sabes que yo no digo que Maradona es el mejor de la historia. Esto ya es muy personal, ¿no? Primero porque no lo vi jugar. Yo no lo pude ver jugar. Obviamente ya después he visto videos, he visto documentales, he visto de todo. Pero es como que yo te digo que mi jugador favorito, mi jugador favorito de toda la historia del fútbol se llama Ronaldinho. Y también era del Barça. Pero era por lo que transmitía en el cuadro, tú sabes. Es lo que transmite el fútbol, alegría. Pero yo digo que Messi es mejor que él por el simple hecho de la carrera mucho más exitosa que tuvo Messi. Fue más constante, tuvo el prime de Messi fue mucho más largo y muchas otras cosas que simplemente por él, porque Ronaldinho lo ganó todo, papi. Y no te voy a decir que sin esfuerzo, pero ese man ganó todo. Hasta cuando tuvo preso ganó una copiña en la cárcel. Entonces, por eso ese man para mí es inigualable. Pero te puedo decir que Messi, simplemente por el ejemplo que dio como, digamos que como futbolista, fue como un poquito más serio en el deporte, pues. Porque Ronaldinho, sabemos el estilo. ¿Sabes cómo eran los brasileños antes? Que yo pienso que ojalá y que esos jugadores brasileños desordenados regresen. Para ver si es que así se le regresa la magia a la selección. Porque los que están ahora, Dios mío. Ha cambiado los tiempos, ¿no? Entonces, por eso yo digo que Messi es mejor que Ronaldinho. Y según mi pensamiento, por eso también digo que fue mejor que Maradona. Ya sabemos Maradona las cosas que hizo. Excelente jugador, un bicho. Pero tuvo sus polémicas y sus vainas, que yo digo que por eso, digamos que no fue el ejemplo a seguir en totalidad. Entonces, por eso digo que, también yo creo, si no estoy seguro, no estoy muy seguro, pero creo que el prime de Messi también fue mucho más tiempo. O sea, es que, chuzo, es que de Messi tú te sientas y tú te pones a ver tú. Uno lo dice fácil, pero esto, y ahí tengo que meter en la bolsa a Cristiano, aunque para mí Messi está mucho más encima que Cristiano. Se lo dice un madridista de corazón, compa. Sí, deportivamente sí está mucho más arriba que Cristiano. Y Cristiano, ahora para la bajada, siento que Cristiano, abriendo la boca, está terminando su carrera en Tuco, pudiendo haberse retirado de una manera. Digo, todos sabemos cómo es el tipo y el man quiere llegar a sus 1000 goles, así sea goleando en la ANAPROF. Pero con las declaraciones y las cosas que está haciendo ya ahora que está un poco más en más avanzada edad, siento que se la está como defecando. Siento que no está haciendo las cosas muy bien con la boca. ¿Me explico? Entonces, ya no sé qué le pasó a mi Cristi, loco. Hay cosas que no las comparto, pero yo lo amo igual. Pero bueno, ya usted sabe mi punto de vista. Es una vaina bien rara, pero yo pienso que ustedes me pueden entender. A ver qué más me dice la gente.
7: A veces como que suenas medio gay. Yo amo con locura. Dios mío, es triste.
1: Lo siento, yo amo con locura a Cristiano. Tú sabes que yo tengo mi colección de boxers de Cristiano Ronaldo. Aunque hoy cargo unos boxers de Messi, para que sepas. Samuel Bomba, es lo que dice mi compa ese Ceder, ¿para qué viene una liga? ¿Qué es lo que hay? Ya estoy lesionado, casualmente estoy yendo a chequearme la rodilla, a ver qué es lo que me está pasando. Yo estoy muy joven para tener que estar yendo, pero bueno, si hay que hacer terapia y esas cosas, ¿qué está haciendo? De que muy joven, óyeme.
8: Hey, brother, mira, ningún partido está definido, pero mira las dos últimas finales en las que se ha topado Francia con España. En España la última le ganó 5-4 y la anterior también le ganó.
1: Sí.
8: O sea que le conoce la medida, pero claro, no voy a decir que por eso ya España le vaya a ganar, claro. Porque el balón es redondo.
1: Así es.
8: Pero ya España le tiene la medida, pero hay que ver el partido ahora, ¿no? Pero voy en vivo, ¿no? Yo voy a España.
1: Qué bueno que vayas a España, salud, felicidades, te quiero mucho. Sí, es verdad, los últimos dos partidos y hasta la mil Yamal, porque este peladito, este sí, yo no sé, Yamal con tanto talento, yo no sé quién lo asesora, pero a veces dice unas cosas que que no suenan tan bien y la gente, por eso es que a veces la gente no se lo termina de tragar. Yo me acuerdo cuando agrandaron a Ansu Fati, cuando decían que iba a ser el siguiente Messi, la gente no le cogió odio a Ansu Fati, la gente como que lo fue, bueno, después la carrera de Ansu Fati se fue a la porra cuando se lesionó y tal, pero a Yamal yo siento que la gente lo detesta, pero es por las cosas que dice. Ansu Fati nunca se comportó de esa manera como Yamal se está comportando ahora mismo. Hasta él dijo como que sí, él prefiere a Francia, que ya le hemos ganado dos veces, y es verdad, le han ganado, pero un tercero, que tú sabes, si segundita nunca vale y la tercera es la que te van a golear. Me parece a veces que se le va la humildad para otro lado, pero bueno, ese es otro tema de otro lado. Y sí, España, los dos últimos de esos juegos importantes, lo ganó a Francia. Hay que ver mañana qué pasa, ¿no? ¿Puede repetir la historia? ¿O se puede voltear la tortilla? Vamos a ver qué pasa. Vamos a ver qué pasa mañana. Esperemos. Lo principal es que esperemos. Yo pienso que va a ser un partido pretty. Yo siento que va a ser un partido pretty. Porque los partidos de cuarto de final no fueron. Algunos no fueron tan vistosos. Algunos por partes entonces se pusieron buenos. Otros por partes estuvieron aburridos. Porque hay equipos que vienen a respetar al rival echándose atrás. Y hay muchas personas que. A mí no gusta tanto ese fútbol, pero es parte de la estrategia y se respeta, ¿no? Pero sí, vamos a ver qué pasa mañana.

0: Ese partido mañana es a las 2 de la tarde, Francia-España. Igual el miércoles Inglaterra-Argentina a las 2 de la tarde también, así que bueno, ahí ya saben. Arrancando el prime time y arrancando el partido.
1: Buenas tardes, Mati. Buenas tardes, Mati. Aclárame algo. ¿Aura o Laura? ¿Cómo es la vuelta?
0: No eres el primero que lo dijo. Ahí lo escribieron también. Hey, ahora, el compa que está diciendo ahí que le va a España. España ha sido tu equipo de toda la vida. O sea, tú toda la vida le has ido a España. Aclárame eso, por favor.
2: Mati, de las cosas que yo pondero de Diego Armando Maradona, yo de lado, la parte esa humana, la parte de la que tú estás conversando, porque tuvo sus errores fuera de la cancha y que incidieron dentro de la cancha, ¿no? Todos lo sabemos. Pero el simple hecho de cruzar el charco, ir a jugar en Italia, ir a jugar a un equipo de provincia que no desea absolutamente nada, porque hasta que no llegó Maradona al Napoli de Italia y lo hizo ganar en Europa, eso es algo, coño, para ponerle el checkout a Maradona, cosa
0: por supuesto que sí.
2: Cristiano o el mismo Messi no han hecho eso, de llegar a un equipo de provincia, un equipo que nadie lo conocía a nivel, no era un equipo de prime. Tú sabes en Italia quiénes eran los equipos grandes. Entonces, eso hay que ponderarlo.
0: Los de siempre, no, por supuesto. Que haya llegado al Napoli y lo haya puesto en el mapa y que por eso es que Seman es un ídolo allá. Eso sí es cierto. Tú sabes que bueno, Cristiano en el Manchester, sabemos lo que el Manchester era antes, el Madrid será y seguirá siendo el Madrid sin Cristiano o Cristiano. El Barça, mira, con todo y esto, el Barça, antes de que Messi explotara, tenemos que ser sinceros, y a la gente del Barcelona yo digo esto y a veces me dicen que estoy loco y que eso no era así, pero el Barça fue mucho mejor con Messi. Y cuando se fue Messi, se fueron a la porra por mucho tiempo. Ahora se están reestructurando. Ahora están intentando surgir nuevamente y tal y tal. Pero antes de Messi y el Barça, no me digan que el Barça era... Barça siempre ha sido de los equipos grandes y de los clubes grandes. Pero ustedes saben que cuando Messi alzó un poco más ese equipo y cuando se fue se notó. Cuando se fue Cristiano, el Madrid siguió ganando Champions. Digo, o sea, hay que darle un toque de realismo, ¿no? Ahí. Pero sí, lo de Maradona, obviamente, fue a poner un club un poco más pequeño en el mapa, eso es impresionante. Obviamente, habían más jugadores, pero digo, a la cabeza el tipo este.
3: Wow, mi hermano, te estoy escuchando de acá de Costa Rica, ten cuidado, eso que amas.
0: Dubidubidu.
4: Mira, Mati, mira, tanto el Barcelona como Argentina han jugado para hacer a Messi grande. Ellos han jugado para Messi. Cristiano se ha buscado lo suyo y se ha hecho solo.
0: Chuleta, Chombo C3. Ahí, mira, voy a tener que... Ahí no te puedo dar la razón, compadre. Que el Barcelona jugó para que Messi fuera grande y que el Real Madrid... Y que Cristiano hizo al Madrid grande. ¿Te quiere entender? Mira, yo te voy a decir una cosa. ¿Sabes por qué? Y estos son puntos de vista y este es mi punto más... ¿Sabes por qué yo digo que Messi es más grande que Cristiano? Por todo lo contrario de lo que tú acabas de decir. Messi hace a los equipos jugar. Messi se destaca y hace a los equipos jugar. Cristiano, yo te tengo que ser sincero, el Madrid jugaba para que Cristiano goleara. ¿Me explico? El Madrid jugaba para que Cristiano goleara. El Madrid estaba transformado para que el Madrid goleara. Ey, es que mira... Cuando tú te pones a ver esta, y aquí es donde dirán y que chaval, este man no es madridista, este man porque habla así, ese man no le puede ir al Madrid. Pero cuando tú te pones, yo me acuerdo cuando Cristiano ha tenido pocas lesiones, pero uno de los tiempos en que Cristiano se lesionó, no me acuerdo quién estaba de director. Cristiano tuvo fuera un tiempo. Tú tenías que ver cómo jugaba el Madrid. Era una vaina de locos. Y Cristiano no estaba en la cancha. Porque obviamente había más libertad para los otros jugadores. Pero en el Madrid después. Cuando regresó Cristiano, obviamente todo se juega para que Cristiano goleara. O sea, no podemos tapar solo con un dedo. Las cosas son como son, friend. Y pueden pensar lo que quieran de mí, normal, ¿no? Porque obviamente es mi opinión y es lo que yo siento. Y creo que no está muy alejado de la realidad. Y con eso no le quiero quitar mérito a Cristiano, pero. Cuando tú te vas y como él dice, son números, los números están ahí, las estadísticas están ahí, goleo de izquierda, de cabeza, de izquierda, de derecha, de pecho, de muslo, lo que sea. Y también la tanda de goles de penales. Mira, es que ahí es donde yo digo la gran diferencia y la grandeza del jugador. yo estoy casi seguro que todos esos récords que tiene Messi le llegaron solitos, abuelo. Nunca fueron buscados, ¿me explico? Por ejemplo, tú veías a Messi regalarle penales a Suárez, a Neymar. O sea, no había... Dime cuándo Cristiano le dio un penal a otro jugador. Dime cuándo lo hizo. Todo es porque él sí. Y esa es la única parte que no me gustaba. Pero bueno, el man es muy bueno y no se le quita, no se le puede. Pero esa parte, y claro, me van a decir que no. Lo que pasa es que Cristiano, esa es la actitud de ganadora, que no sé. Está bien, pero ven acá. A uno forzando buscar. Mira, chala, es que esto ya estaba viendo un video. Y me tengo que ir a los comerciales, estoy atrasado para que sepan. Estaba viendo un video de todos los discursos cristianos con el tiempo, cómo los ha ido cambiando. Primero, y hay entrevistas que son verdaderas, porque me acuerdo con Peñarol hubo una entrevista diciendo cosas. También otras entrevistas diciendo lo de los balones de oro, lo de la bota de oro, lo del mundial y todas esas cosas. Después Messi se lo pasó y todo el discurso fue cambiando y yo he tirado línea y el discurso que es, mira cómo Cristiano va a decir que la Eurocopa es más importante que el mundial. Ahí tú te das cuenta que mi se me está ponchando. Entonces son cosas que yo me quedo como que... Hey, y lo que dije hace un rato de que Messi vino y levantó más el Barça, sí, pero ya eso venía un trabajo cuando estaba este Rijkaard ahí, que Ronaldinho obviamente ya lo estaba levantando. Y para mí ya después cuando llegó Messi se terminó de levantar el Barça, ¿no? Y eso no lo digo yo, lo dice hasta el mismo Laporta. Entonces no estoy tan loco. Vamos a ver qué dice mi compa, que a él fue que le refuté.
5: ¿Qué Messi tú estás viendo? Messi ahora mismo está caminando. Todo es para él. Hasta la FIFA lo está ayudando. ¿Qué Messi tú estás viendo? ¿Qué Messi tú viste? En su prime sí te puedo decir que era bueno. Pero de ahí para abajo, todo el mundo jugando para él. Xavi e Iniesta trabajaron duro para Messi. Y hubieron balones de oro que Messi no mereció. Lo merecieron ellos dos. El Barcelona trabajó para que Messi viviera.
0: Ok, está bien, compadre. Igual que Cristiano también se ganó unos que no merecía. Y con eso que tú dices, sí, Xavi Iniesta, por supuesto. Obviamente, si no hubiera estado ese tridente, deberíamos ver qué hubiera pasado, ¿no? Pero igualmente, Cristiano también tuvo a Kroos, tuvo a Modric, tuvo a Casemiro. Es que acuérdate que el fútbol no es una persona, es un conjunto de jugadores. Son 11 en la cancha. Yo siempre he dicho eso. Pueden hablar de todos los jugadores, pero tienen que mirar los equipos que tienen también. Y nada, te la dejo ahí. No pasa nada, son opiniones y... Y bueno, sé por acá, dice el que levantó al Barça fue el Diño, Messi lo mantuvo, pero fue el Diño. Sí, el Diño lo comenzó, eso es lo que acabo de decir, que él lo comenzó a levantar desde antes que Messi saliera a la luz. Dice por acá, exactamente, eso iba a decir, el Barça desde que Ronaldinho seguido de Messi fue otra cosa, así es. Dice, así es, Messi solo no gana, como tampoco Cristiano. A ver qué más dicen por acá.
6: Ronaldinho, después llegó Messi, pero Messi era banca en ese tiempo cuando estaba Ronaldinho, papi. Samuel Eto'o era el goleador de ese entonces.
0: Sí, pero bueno, parece que me entendieron mal. Hablé del Barça cuando lo levantó, que tuvo en su prime por más tiempo. Obviamente ya sabíamos que eso venía un trabajo de Ronaldinho, de Eto'o, por ahí estaba Deco. Por ahí tuvo Rafa Márquez, por ahí tuvo un poco de gente más, ¿no? Que fue antes de que Messi saliera ya, que debutara. Y desde ahí se comenzó a levantar, pero sabemos que cuando tuvo Messi, Iniesta, Xavi, ahí fue el prime del Barça, una vaina de loco que quién lo aguantaba, que bastante dolor de cabeza nos dieron. Así que bueno, eso fue lo que quise decir. No quise decir que Messi vino solito y ya. No, ya venía un trabajo antes.
7: Hey, Mati.
0: ¿Qué sopa?
7: Es verdad y todo, pero Diego Armando solo no levantó ese Napoli.
0: ¿Quién más? Cuéntame.
7: ¿Qué pasó con el brasileño este Careca? O sea, ¿cuántos goles metió Careca en ese Napoli?
0: Chapaya sí no puedo hablar mucho porque esa época yo no la viví y no me gusta meterme en terreno que no sé. Le puedo hablar desde cuando yo veo fútbol, que puede ser que comenzando los 2000, puede ser un poquito antes. Imagínense que del Mundial, si acaso me acuerdo un poquito, que siento que el Mundial siempre Brasil se lo dejó ganar de Francia. No sé por qué siempre he tenido esa percepción de ver ese Mundial. Zidane levantando la copa, yo siempre digo que Brasil se echó, no sé por qué.
8: O sea, hermanito, mañana yo le voy a España, porque uno como deportista o como fan, tú tienes que tener a alguien a quien tú le vas, tú no puedes decir que yo no le voy a este. A mí me gusta España, pero mis dos equipos para este mundial es Argentina y España. Para Europa, España. Para Centroamérica, acá nosotros los latinos, Argentina toda la vida. Si se topa a la final, Argentina, yo voy a la final. Argentina.
0: Ay, ya me hablaste que tienes dos equipos, compadre. Ya no tengo mucho que hablar contigo. Voy a la pausa. Ya me hablaste que tienes dos equipos, que toda la vida has sido Argentina, pero que le vas a España. Por eso yo te digo, yo toda la vida he sido Brasil. Y de ahí, lo que pase de ahí en adelante, ya puedo apoyar a los otros equipos. Puedo decirte, puedo tener alguna inclinación. Me puedes decir, hey, Mati, ¿quién te gustaría que ganara mañana? ¿O qué te parece el partido? Yo te opino y te digo, ok, me gustaría que pase España, me gustaría que pase Francia. Pero es que yo le voy, no. Me da igual quién pase los dos. Mi equipo está eliminado y yo lo que quiero es que mi equipo gane. Y lamentablemente mi equipo está afuera y ya. No tengo. Es como cuando, por ejemplo, tú estás viendo la Champions y eliminan al Madrid. ¿Tú piensas que yo le voy ahí a, vamos a decir que está el Bayern? No, yo puedo decir, me gustaría que el Bayern gane la Champions. Me gustaría que el PSG gane la Champions. Pero no es que yo voy al PSG, quiero que gane el PSG ahora. No. Ya el Madrid está afuera, no me importa lo que pase. Si el que yo quiero que gane no va a ganar. No sé si me explico. Por eso yo le digo, no sé los fanáticos a veces cómo llevan. Eso yo le llamo sentido de pertenencia y le llamo pasión por un equipo y por lo que sigues. Yo no puedo ir hoy. Es como hay gente que di que Barça y otro año después Madrid. Hey, o sea, tú no eres fan de ese equipo. Me tienen que explicar eso, ¿no? Eso me tienen que explicar. Es una locura, loco. La nueva va bien, pero no es tu voz. Dice por acá, hola, saludos a Cindy Ray Cross, a Santa María. Voy a la pausa, Dios, me estoy. Ay, Dios mío, me van a botar. Voy a la pausa, ya vengo. Dios, ya vengo. Ya vengo.

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de vuelta, dice por acá. Yo sí toda la vida he leído a Argentina desde 1978. José González, ¿cómo no? Saludos. ¿Y usted qué es, compadre? ¿Real Madrid, Barcelona o qué equipo es usted? Me gustaría saber eso. Porque esa es otra gente que toda... Mira, por ejemplo, yo he visto amigos míos de toda la vida que son Brasil de toda la vida. Yo he visto Brasil de toda la vida, pero ahora apoyan a Argentina porque también son Barcelona y apoyan a Argentina porque está Messi. Yo dije, pero ya, esta gente está contenta y su equipo ya no está en el Mundial, loco. Está bien, igual esa felicidad está bien, ¿no?

0: caso. Es que hay cosas de los fans a veces que yo no entiendo mucho eso. Ok, eres Barça, está bien. Te cayó como anillo al dedo que apareciera Messi, porque tú eras Argentina desde antes. Bueno, igual, ya estaba el Dieguito. Pero te cayó Messi ahí como anillo al dedo cuando fue para el Barça. Tóqueme para la pausa comercial. Ya vuelvo con la parte final, Panamá. Vengo con Salsita Sexual, ¿ok? Para finalizar el lunes.
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1: Bueno, a ver, tenemos tiempo para más salsa. Sí, señor, hay más salsa. Mis amigos, estamos finalizando, estamos en la última hora de programación. Ok, así que hay salsa aquí en la calle.

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0: ¡Qué plenón para finalizar, loco! Bueno, mamá, me estoy despidiendo. Gracias a todos por la sintonía. De verdad que sí. Último medio... Bueno, último 17 minutos.
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0: Ya no es mi amiga. Sí.

0: ¿Me da chance de una salsa más? ¿Me da chance de una salsita más? Y les digo hasta la próxima, hasta mañana, sí. Mañana a las 2 de la tarde, primero Dios, estaremos por acá. Pues, gracias a todos por la sintonía, de verdad que sí. Bendiciones, mi gente, se cuidan, ¿ok? Voy con una más. Y les digo chaito, ¿ok?
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Buenas tardes, una semana de final, de últimos partidos de la Copa Mundial 2026. ¿Qué estarás haciendo mañana entre 2 y 4 de la tarde? Cuéntame dónde vas a estar, en el trabajo, en la casa, manejando. Cuéntame, estamos en la calle, salsa.

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1: Son las 6:20 en todo Panamá, 6:20. Si le restan a eso 14 minutos, la FEPAFUT, Federación Panameña de Fútbol, en su cuenta de Instagram oficial, pueden ir a verificar. Siempre es importante compartir la fuente para no especular. Thomas Christiansen continuará al mando de la selección de Panamá. Así lo publicaron. Informan que a través de su comité ejecutivo han decidido darle continuidad al proyecto deportivo de inicio de 2020 con Thomas Christiansen como entrenador de la selección mayor masculina. Llegó un acuerdo con Christiansen en el cual establecen mecanismos para que el próximo comité ejecutivo, el cual será electo en el mes de diciembre, pueda decidir darle continuidad o no a este proyecto sin poner en riesgo las finanzas de la federación. En los próximos días, los representantes legales de la Federación Panameña de Fútbol y Thomas Christiansen iniciarán el proceso de redacción del respectivo contrato, o sea, de aquí a diciembre, oficial, y ya lo que pase después dependerá de lo que va a pasar en diciembre. La FEPAFUT y su comité ejecutivo, después de un análisis minucioso y detallado, están convencidos de que tras el trabajo realizado en estos años con Thomas Christiansen, la selección nacional continuará evolucionando y brindando alegrías a nuestro país, creando también mejores condiciones para todos los miembros del ecosistema, incluyendo a los clubes de las ligas federadas y de fútbol aficionado, a través de sus ligas provinciales y de corregimiento, entre otros. Así que bueno, por ninguna parte dice dinero, porque es una como continuidad de lo que está pasando ahorita o de lo que pasó. Ya el tema de nuevo contrato y dinero y todo eso va a ser después de diciembre, si así deciden seguir con él, ¿no? Dice que agradecen a Christiansen por su buena disposición durante este proceso de conversaciones, el cual se formalizará con la firma del contrato en las próximas semanas para dar inicio a la nueva etapa desde el 1 de agosto de 2026 hasta finalizar el proceso mundialista 2030.

la maquinaria de la selección mayor de fútbol para ir en búsqueda de una nueva clasificación, una nueva etapa. Bueno, vienen muchas cosas antes de la siguiente clasificación, copas y torneos amistosos de todo, pero ahí van, pues. Por el momento van a continuar con Christiansen, y yo pensé, te hace un comentario personal, por todo lo que se veía es que ya él tenía como un club que lo esperaba y él nada más tenía que terminar acá y ir a firmar. Aparentemente no fue así, porque si no, ya estuviera, ¿no? En teoría eran clubes como de más prestigio, de más nivel que Panamá, pero no fue así por el momento. Amanecerá y veremos mañana más detalles de esto en Todo el Mundial a las 10 de la mañana con Cristian, Yair, Toby y el Bang Bang. Seguimos con la salsa de la calle en este...

Ahora díganme algo vía WhatsApp. Digamos que en un mundo paralelo se separa Christiansen en un lugar o en un live con opciones ilimitadas de mensajes o preguntas. Y él dice: ¿ustedes qué quisieran que cambiara o que aplicara en este nuevo proceso para que el equipo mejore? Sí, sí, creo que la pregunta va por ahí, ¿no? Porque la idea es mejorar. No voy a decir ganar porque eso es relativo, ¿no? Pero que mejore, que a su vez que el equipo mejora, puede obtener más opciones de ganar. Entonces, ¿por dónde quisieras que el director de la Selección Mayor de Fútbol de Panamá comenzara a trabajar para mejorar, dado el resultado en el pasado mundial? Bueno, en este mundial que acaban de competir o participar, todo es relativo, ¿no? Así que, ¿qué le dirías? ¿Qué le dirías a Christiansen si te dan la oportunidad de preguntarle algo así de tú a tú?

0: 6:31 en todo Panamá, de vuelta más salsa.
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0: colisión. 3x1.
1: Amigas y amigos, este que les habla es Tito Rojas, el gallo salsero, y estoy aquí en la calle, porque la calle, a través del 92.5, mira, está buenísima.

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1: Saludos a el Chombo C3 que pidió esa canción del Gallo Salsero. En el WhatsApp dice: estamos en sintonía, vamos rumbo al West. Gracias por estar con la calle. ¿Qué dice mi gente con respecto a la continuidad que acaban de confirmar con Christiansen en la dirección del equipo de Panamá, fútbol mayor? Esto sigue. Así como Noruega, así como muchos equipos que fueron de pronto con una expectativa un poco más alta, así mismo Panamá tenía su expectativa dada su relación, ¿no? Sus proporciones. Por esto sigue, levanten cabeza y pa'lante. Así que, bueno, ya tienen por lo menos eso despejado, porque había una incógnita por ahí, rumores, que Baloy, que si Cholito, que si pa' allá, que si Deli. Bueno, ya. WhatsApp 62743609.
2: Buenas tardes, compa. Lo primero que tienes que hacer es no dejarse mandar por la Asociación Panameña de Fútbol, por ese grupo que está ahí. Que no se deje mandar por los empresarios ni por nadie, que la decisión la tome él. Porque mira cómo se llevaron a Coco Carrasquilla para allá lesionado y no pudo hacer nada. Y todo el mundo de ellos allá adentro sabían, pero como era el marketing de la cerveza Balboa, de Pocotón, de empresas que tenían a Coco Carrasquilla como emblema, él tenía que cumplir para eso. Así que no se deje mandar por la empresa privada ni por la federación. Eso es todo.
1: Gracias por su comentario. Bueno, te voy a aportar algo con relación a eso de qué pasó en otro país, que lo leí, pues. Una de las condiciones que puso el técnico de Inglaterra fue precisamente esa, porque a él lo buscaron. A él no fue que no. A él lo buscaron porque necesitaban, entre comillas, salir de la lama. Porque hace mucho tiempo Inglaterra no llega a finales. O sea, es un equipo que siempre ha sido competitivo, tiene una buena liga. Bueno, una excelente liga. El asunto es que el man puso por delante: yo escojo, me dan la libertad de escoger los jugadores que yo considere pertinentes o necesarios para ir a competir o ir a buscar el campeonato. Y hasta el momento le está resultando, porque hay polémicas, no se crean, dejó un poco de gente por fuera que son de nivel A, élite, jugadores top, crack, como dicen. Pero él dijo que yo no creo en crack, yo creo en equipo funcional, papa. Y ahí está. Pero no creo que sea el caso acá en Panamá. Él es como un, digamos, lo que llaman acá un funcionario, pues. O sea, le están pagando y él tiene que seguir órdenes. Salvo que esa condición ahora él pueda ponerla o la aceptaron. Eso no lo han hablado, no hay de eso, pero esperemos. Porque cuando la federación impone jugadores porque están negociándolos con otras ligas o temas de campañas y marketing, es lo mismo que nada, ¿no? Ahí va, siempre va una pata coja o dos. Dice que debe entrenar a la selección para que aprendan cómo atirar a la portería y meter goles. Saludos a Romel. Feliz cumpleaños para Martín Quintana en San Joaquín, sector F. Que sean muchos más. Rodolfo en sintonía desde Atlanta, Georgia. Dedicación para Kila Crux. O Crux. Que te ama tu papá Rodolfo. Gracias por la sintonía, mi gente online o por la web, app, como sea. Están ahí pendientes de la 92.5, la calle, desde Panamá para el mundo. Buenas tardes. Dice, si queda entre los cuatro en la Nation League, yo te apuesto que se queda. Bueno, vamos a ver. Yo creo que esa va a ser su prueba, ¿no? La prueba de fuego final. De hecho, iba a ser para el que se montara en ese carrito. que viene la Nation League. El que no sabe la Nation League, no les voy a dar detalles. Mañana le voy a decir al crew de todo el mundial que explique eso bien. Pero eso va a ser una competición entre todo CONCACAF, Liga de Naciones CONCACAF, entre el 21 de septiembre y el 6 de octubre. La A y C. En la A está Panamá con un montón de países. Panamá va a estar con Costa Rica, Canadá, Curazao, República Dominicana, El Salvador, Guatemala, Haití, Honduras, Jamaica, Martinica, México, Nicaragua, Surinam, Trinidad y Tobago y Estados Unidos. Hay un grupo B y hay un grupo C de CONCACAF, de islas principalmente. A ver, sí, de islas. Entre todos se van a encontrar cada uno...

Cuartos de final de la Liga A, del 9 al 17 de noviembre, finales de la Liga de Naciones. Así que vamos a esperar que cómo le va a la selección, quiénes continúan, quiénes no, quiénes siguen lesionados, quiénes se recuperan. Bueno, ya Waterman se despidió oficialmente, no sé si va a regresar, porque creo que le queda todavía al compa, ¿eh? ¿Sí o no? Pero bueno, decisiones de la alta jerarquía ahora. Saludos para Yolita, ¿cómo está Yoli? Yoli, feliz lunes. Saludos para mi esposa Yajel Portillo, que vamos rumbo al West en sintonía de parte de su esposo. Dice, la prueba será competir contra México, Canadá y Estados Unidos. ¿Cómo no? Sí, señor. Y Costa Rica.

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